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0: 8:23.
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0: 9:41.
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0: 9:54.
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0: 9:58 minutos.
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0: 10:09.
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2: Sensación informa. Cámara de Construcción prevé reactivación económica en Falcón con impulso petrolero. Douglas Durán amplía detalles con apoyo de Unión Radio.
3: El gremio señaló que al activarse el complejo refinador Paraguaná resultarían beneficiados otros sectores económicos que generarían dinero para la región. Orlando Dávila, presidente de la Cámara de la Construcción del Estado, Falcón.
4: A corto plazo, nosotros debemos hacer inversiones en la industria petrolera. Esta industria petrolera genera un recurso en el cual nosotros podamos invertir en turismo y exportación, que son como los otros sectores los cuales van a producir dinero para el estado de Falcón. Y después de esto, bueno, ese dinero de igual forma va a caer en sectores como comercio, sectores como inmobiliario, los cuales van a permitir un desarrollo económico para todo el estado.
3: El representante gremial aseguró que por muchos años Falcón ha basado su economía en la industria petrolera. Sin embargo, destacó que es indispensable desarrollar otros sectores para no depender de uno solo. Desde el estado Falcón, Douglas Durán, Unión Radio.
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0: 10:35.
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0: 11 en punto.
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2: Sensación informa. El presidente de Estados Unidos, Donald Trump, se reúne este martes con la presidenta encargada de Venezuela, Delcy Rodríguez, en Nueva York, en el marco de la Asamblea General de la Organización de Naciones Unidas. La cita con Rodríguez será el último punto de la agenda de Trump durante su visita a Nueva York para la Semana de Alto Nivel de la ONU, donde el martes pronunciará un discurso ante la Asamblea General y mantendrá reuniones con los primeros ministros del Reino Unido y Japón, así como con varios líderes del Golfo Pérsico. Este será el primer encuentro entre un presidente estadounidense y un gobernante venezolano en más de 11 años, desde la breve reunión que mantuvo Barack Obama con Nicolás Maduro durante la Cumbre de las Américas de 2015, celebrada en Panamá.
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0: 11:14.
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0: 11:47.
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0: 11:56.
1: A continuación, desde lo más alto de nuestro país, las gloriosas notas de nuestro himno nacional. Gloria al bravo pueblo. Letra, Vicente Salia, y música de Juan José Landaeta.

0: 12 en punto.
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2: Sensación informa. Caritas de Venezuela ha asistido a casi 30.000 familias luego de los terremotos. Fabiana Ortega amplía detalles con apoyo de Unión Radio.
3: Hasta finales de agosto y principios de septiembre, Caritas de Venezuela ha recibido 23.624 toneladas de ayuda humanitaria, según precisa el boletín. De ese total, un 87% ya ha sido distribuido entre las comunidades afectadas, mientras que el restante, equivalente a 3.190 toneladas, permanece en stock para las próximas entregas. Señalaron que las asistencia directa alcanzó los 29.209 kits entregados con los que han beneficiado a casi 30.000 familias. En el frente de salud se han despachado 109.100 unidades de insumos médicos y medicinas, mientras que el voluntariado movilizado en la operación asegura ha sido constante con la participación de 10.000 personas en toda la red nacional. Informaron que la atención a comunidades ha ido más allá del epicentro, por lo que han tenido jornadas en otros estados como Carabobo y Aragua. De cara a la fase de recuperación, el informe también anunció que Caritas de Venezuela forma parte del evento multiplataforma Teletón Unidos por Venezuela, que se celebrará el 17 de octubre en alianza con el Dividendo Voluntario para la Comunidad y el Circuito Unión Radio para recaudar fondos para la recuperación de las zonas afectadas por los terremotos. Recordaron que las donaciones económicas se reciben únicamente a través de las cuentas oficiales de Caritas Venezuela, disponible en www.caritasvenezuela.org. Fabiana Ortega, Unión Radio.
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0: 12:12.
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0: 12:35.
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0: 1:15.
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0: 1:39.
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0: 1:59.
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0: 2:22.
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0: 2:45.
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0: 3:07.
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0: 3:29.
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0: 3:50.
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0: 3:59.
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0: 4:12.
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0: Muchas gracias.
1: La hora. 4:33.
2: 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En 1773 nace en Guárico la Matea Bolívar, la Negra Matea, quien cuidó la crianza del libertador Simón Bolívar. 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
1: 4:35.
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0: 4:56.
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0: 5:02.
1: 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En 1773 nace en Guárico la Matea Bolívar, la Negra Matea, quien cuidó la crianza del libertador Simón Bolívar. 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

0: 5:15.
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2: Queridos amigos, Kiara y el llanero de la ciudad, Carlos Baite.

0: Gracias, gracias Kiara y Carlos Baute, un delicioso contraste. La hora.
1: 5:20.
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0: 5:27.
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2: Sensación informa. Caritas de Venezuela ha asistido a casi 30.000 familias luego de los terremotos. Fabiana Ortega amplía detalles con apoyo de Unión Radio.
3: Hasta finales de agosto y principios de septiembre, Caritas de Venezuela ha recibido 23.624 toneladas de ayuda humanitaria, según precisa el boletín. De ese total, un 87% ya ha sido distribuido entre las comunidades afectadas, mientras que el restante, equivalente a 3.190 toneladas, permanece en stock para las próximas entregas. Señalaron que las asistencia directa alcanzó los 29.209 kits entregados, con los que han beneficiado a casi 30.000 familias. En el frente de salud se han despachado 109.100 unidades de insumos médicos y medicinas, mientras que el voluntariado movilizado en la operación asegura ha sido constante, con la participación de 10.000 personas en toda la red nacional. Informaron que la atención a comunidades ha ido más allá del epicentro, por lo que han tenido jornadas en otros estados como Carabobo y Aragua. De cara a la fase de recuperación, el informe también anunció que Caritas de Venezuela forma parte del evento multiplataforma Teletón Unidos por Venezuela, que se celebrará el 17 de octubre en alianza con el Dividendo Voluntario para la Comunidad y el Circuito Unión Radio para recaudar fondos para la recuperación de las zonas afectadas por los terremotos. Recordaron que las donaciones económicas se reciben únicamente a través de las cuentas oficiales de Caritas Venezuela, disponible en www.caritasvenezuela.org. Fabiana Ortega, Unión Radio.
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1: 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En 1773 nace en Guárico la Matea Bolívar, la Negra Matea, quien cuidó la crianza del libertador Simón Bolívar. 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
5: Pero muy buenas tengan todos ustedes, mis queridos amigos Radio Oyente. Aquí quienes habla, tu amiga de hoy, de mañana y de siempre, Isis de la Luz. Aquí estamos de nuevo en este extraordinario programa, un programa de bendiciones, un programa de progresos, un programa de sanación, donde estamos en brigada de sanación, donde estoy en brigada de fortalecimiento a esos hogares que necesitan de mi ayuda, a esas personas que tienen fracasos en el amor. Aquí le damos la solución a todo problema. Aquí estamos levantándote de ese problema en el cual usted creía no poder resolver. Hoy estoy aquí para decirte que declaro que todo problema por el cual usted esté pasando, le demos nosotros solución. Así que toda aquella persona que necesite de nuestra ayuda puede llamar a partir de este momento al 0424-512-6381. Recuérdate que soy parapsicóloga, mentalista de la ciencia oculta, naturista, botánica, chamana, chamarrera, cacica, numeróloga. Soy médico bioenergético. No es que signifique que yo soy médico, no señor. Aquí médico bioenergético en mi lengua y en mi saber significa que soy canalizadora de esa mala suerte, de esa mala racha, de esos problemas que usted tiene en sus tierras, de ese problema que usted tiene con sus animales. Aquí toda esa mala energía, todo lo malo lo convertimos en bendición. Por eso hoy, amigos del alma, declaro que mi cuerpo es un templo de luz de amor, de vida, y que cada célula vibra en perfecta armonía para brindarles la ayuda a todas aquellas personas que necesitan tener solución en su salud, para que tengan buena vibra ustedes en sus órganos, para que trabajen con fuerza, con armonía y que sus energías se tripliquen, amigos del alma, para que la gratitud hoy los libere todo eso negativo y lo convierta en positivo. Así que, amigos del alma, toda aquella persona que ha querido solucionar y no ha podido, porque hay muchas personas que me dicen, ando enferma, ando con achaque, problemas de la próstata, me duele el pecho, me duele el testículo porque tengo problemas de varicocela, tengo problemas de tiroides, personas que andan que cuando abren su boca, lo que hacen es hablar de todo lo negativo que les pasa en su día a día, y es algo normal, porque lamentablemente han tratado de buscar la solución y realmente no le han solucionado, sino calmado, y esas personas se desesperan por personas donde han ido. Pues te digo hoy nuevamente, no por mí, porque estoy aquí para hablarles y para decirles, y a través de esta emisora ustedes tienen que tener la fe y la perseverancia y la constancia que yo les podré dar un resultado que es una luz y la sabiduría de parte de Dios para desencadenarte, para liberarte de esos órganos que tienes en pausa, que tienes en dolencia, que tienes con problemas. Recuérdate que donde camina la fe y la esperanza, florece la sanación. Por eso, toda aquella persona que desee llamar o escribirme, puede hacerlo al 0424-512-6381. Cuando usted necesite hacerme una pregunta, puede hacerlo libremente. Por aquí me están preguntando de los lados de Carora. Profesora, le escuchamos de los lados de Curarigua. Dios me la cuide y me la bendiga. He escuchado mucho de usted. Usted le salvó prácticamente la vida a un sobrino que tenemos y gracias a usted se levantó. Hoy en día tengo un problema con un hijo que está metido en malos pasos y bebe demasiado y está casi que pierde a su familia. ¿Usted me puede ayudar en ese sentido de ese tipo de problema? Y les respondo yo, sí. Este es un mensaje que me acaba de llegar y un mensaje que acabo de leer, y aquí les digo por supuesto que sí. Toda prueba, todo problema que usted tenga, Isis de la Luz te puede brindar la ayuda. A ese tipo de problema de vicios, del alcohol, de la droga, de malos pasos, aquí con gusto te ayudaré. Necesito nombre completo, Necesito fecha de nacimiento, o si no, tráigame la copia de la cédula o mándenme por WhatsApp la foto, tómele una foto a la cédula y podemos hacer la consulta online, que es vía telefónica. O si usted quiere venir inmediatamente mañana a consulta aquí en Barquisimeto, las puertas de mi consultorio están abiertas. Pero eso sí, avíseme, porque atiendo previa cita. Aquella persona que vaya a venir, yo le sugiero que por favor me escriba o me llame, sea un día antes o el mismo día. Profesora, voy en vía, voy para su consultorio, me decidí en ir, o voy mañana, o voy en dos días, pero es importante participar para yo anotarlos y decirles venga. Entonces, recuérdate que sí le podemos ayudar. He ayudado a muchas personas con ese tipo de problemas, y lo más importante es que se rescata por siempre y para siempre. Esa persona no va a volver a recaer. Cuando tu prueba, tu problema es difícil, mayor es tu bendición. Cuando sientas que las pruebas en las que estás enfrentando, usted esté tranquilo, porque mayores son las bendiciones que estás por recibir. Yo sé que estás pensando por mucho, pero es hora de que sanes. Aquí somos un templo de luz, de ayuda espiritual, de vida y salud, donde estoy reconfortando esos problemas que te están perturbando, esos problemas que no te dejan dormir, ese problema que no te deja trabajar, ese problema que hace que fracases. Porque a veces tenemos nosotros problemas, y esos problemas, cuando llegamos al trabajo, sentimos que no podemos hacer una buena venta, sentimos que no podemos trabajar bien, y los jefes, ¿qué está pasando? Donde a veces nos despiden de nuestros trabajos, donde a veces llegamos a casa y esos problemas nos aturden tanto que a veces son pagadas hasta con los propios hijos, con los seres queridos con los que convivimos, con nuestras parejas. Y eso entonces atrae problemas, fracaso, la vida rutinaria de esa pareja se convierte en problema. Entonces se hace un encadenamiento, que ahí es donde entra Isis de la Luz a cortar esa cadena que las tiene en pausa. Así que también hay enfermedades que se marchitan, que un órgano se enferma y enferma al otro. Entonces es como un virus que se riega, y no podemos permitir que el enemigo entre a casa, no podemos permitir que el enemigo entre a tu cuerpo, ni llegue a tu hogar, ni a tu trabajo, ni a tus tierras. Hay muchas personas también que he recibido de los lados de Pavia, personas de Bobare, que me han escrito que no les va bien en sus tierras, que los animales se los roban, que se los envenenan, que se los llevan a los cerros, que se los matan. Infinidades de mensajes que me llegan que yo digo, wow. Pero a todo problema, Isis de la Luz le da solución. Si estás viviendo momentos difíciles con tus siembras, que fracasan, los animales te los roban, te los matan, trata usted de tener un negocito, una bodega, como le pasó a la señora Mirta de los lados de Sanare. Profesora, yo tenía una bodega y me la echaron para abajo, pero ella vino a consulta y la levanté en el nombre de Dios. La puse con el ser divino de Dios, del oro, de la miel y de la plata, para que se volviera a levantar. Y ahí está nuevamente con su bodeguita, con su tiendita, y hasta más grande y con más cosas. Y ahora está fortalecida porque hasta tiene una aseguranza, tanto ella como su negocio, para que no se venga abajo, para que su negocio, su bodega, y ella y su familia sean bendecidos, pero también sean invisibles ante la mano de la maldad, ante la envidia, ante tanta negatividad que hay a tu alrededor. Por eso, amigos del alma, toda aquella persona que quiera florecer, toda aquella persona que quiera prosperidad, toda aquella persona que quiera evolución, aquí Isis de la Luz te la da. Así que si te sientes que has tocado fondo, pues te digo hoy nuevamente, aquí estoy para ayudarte, para orientarte, para darte sanación total según tu fe y tu perseverancia. Recuerda, no importa lo que estés viviendo, lo que te aturda, aquí lo importante es que des un paso para que se consulte usted. Quiérete, consultándote. Sal adelante con una buena consulta y no tanto la consulta, realizándote el tratamiento y el trabajo que yo te vaya a mandar. Porque de nada si usted consultándose, usted se consulta, pero llega y no hace nada. Entonces, la consulta es basada a través de lo que usted siente. Lo importante aquí es dar un paso hacia adelante, amigos del alma, y haciendo caso a lo que yo le vaya diciendo. Así que usted es hora de que se levante, es hora de consolidar ese tratamiento, dándote solución rápida y le des un stop a tu enfermedad, a tus achaques, a tus problemas, sea cual sea. Si usted está padeciendo de enfermedades de prolapso, mala circulación, venas varicosas, cancerosas, problemas en la piel, problemas que usted tenga en el tórax, problemas que usted tenga en sus riñones, en el colon, no puedes tener hijo, tienes problemas de mioma, tienes problemas del útero, tienes problemas, lamentablemente, flujos vaginales, problemas de insomnio, caída del cabello, estrés, problema que usted tenga de cansancio en su cuerpo, dolencias en su día a día, que vives tomando pastilla y pastilla y pastilla para poder aquietar ese malestar o ese dolor durante unas horas, pues vamos a darle un stop. Quieran su cuerpo, quieran su hígado, quieran sus riñones, porque todo, amigo del alma, va a tener allí. Y ahí es donde el órgano se va envejeciendo. Y si el órgano se va envejeciendo, vamos mal, amigos del alma. Así que problemas de prolapso, problemas que usted tenga de artritis, de tensión, de artrosis, de columna, tiene bajo los antígenos prostáticos, ardor o piquiña, problemas de enfermedades extrañas y usted quiere ver qué es lo que está pasando, infecciones del aparato reproductor femenino, infecciones respiratorias, pie diabético, llagas en tu piel, aquí Isis de la Luz te da soluciones. Así que amigos del alma, solamente usted ha escuchado este programa porque estamos en Brigada de Soluciones, pero en Brigada de Salud y Brigada de Reestructuración de Hogares. Como les dije, Brigada de Reestructuración de Todo Problema. Usted está escuchando con atención porque no es casualidad este programa. Lo hago eco hoy y que este programa no se trata de religiones, se trata de fe, de perseverancia, de querer solucionar sus problemas, pero también de tener buena salud a través de la medicina natural, que son basadas a través de aceites de animales, minerales, zumo de plantas y aceites de animales. 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Hasta un nuevo programa.
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0: 5:56.
1: A continuación, desde lo más alto de nuestro país, las gloriosas notas de nuestro himno nacional. Gloria al bravo pueblo. Letra, Vicente Salia, y música de Juan José Landaeta.

0: 5:59.
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2: 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Cámara de Construcción prevé reactivación económica en Falcón con impulso petrolero. Douglas Durán amplía detalles con apoyo de Unión Radio.
3: El gremio señaló que al activarse el complejo refinador Paraguaná resultarían beneficiados otros sectores económicos que generarían dinero para la región. Orlando Dávila, presidente de la Cámara de la Construcción del Estado, Falcón.
4: A corto plazo, nosotros debemos hacer inversiones en la industria petrolera. Esta industria petrolera genera un recurso en el cual nosotros podamos invertir en turismo y exportación, que son como los otros sectores los cuales van a producir dinero para el estado de Falcón. Y después de esto, bueno, ese dinero de igual forma va a caer en sectores como comercio, sectores como inmobiliario, los cuales van a permitir un desarrollo económico para todo el estado.
3: El representante gremial aseguró que por muchos años Falcón ha basado su economía en la industria petrolera. Sin embargo, destacó que es indispensable desarrollar otros sectores para no depender de uno solo. Desde el estado Falcón, Douglas Durán, Unión Radio.
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1: 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En 1773 nace en Guárico la Matea Bolívar, la Negra Matea, quien cuidó la crianza del libertador Simón Bolívar. 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

0: 6:15.
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0: La hora. 6:16.
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0: 6:33.
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2: 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Niños participan en jornada de recolección de basura en las costas de Chorolí, estado Aragua. Carmen Elisa Picorelli amplía detalles con apoyo de Unión Radio.
3: La presidenta de la Fundación Martinica de Chorolí en el estado Aragua, Carmen Rodríguez, llevó a cabo una jornada de concientización y limpieza ambiental enfocada en la integración y la importancia de mantener las playas limpias.
4: Hicimos en manera de búsqueda de tesoros. Cada grupo tenía su líder, que era un adulto, y bueno, ellos lo iban supervisando. Recon

0: postura de que las playas son un pulmón natural que hay que cuidar a diario. Desde el estado Aragua, Carmen Elisa Pecorelli, Unión Radio.
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2: Fugas silenciosas, el control del IVA en tu empresa. En la operación diaria de un negocio, los detalles son los que marcan la diferencia entre el estancamiento y el crecimiento sostenido. Ser un agente de retención impecable requiere algo más que voluntad. Exige la precisión técnica necesaria para evitar que pequeñas fallas se conviertan en grandes pérdidas. Cada factura procesada y cada retención calculada con exactitud es un testimonio de la salud administrativa de su proyecto. Estas fugas silenciosas de capital, causadas por errores operativos, son las que restan energía a su capacidad de invertir. La gestión exacta no solo nos mantiene al día con la norma, sino que nos blinda nuestro flujo de caja y fortalece la transparencia ante proveedores y aliados. En esta etapa de reconstrucción económica, la confianza se construye con procesos transparentes y la eficiencia en lo cotidiano es el pilar que sostiene las metas más ambiciosas. Al dominar nuestra operación fiscal con disciplina, estamos protegiendo el esfuerzo de hoy para asegurar la solidez de mañana, porque en la nueva Venezuela, la excelencia se demuestra en el respeto por el detalle.
1: 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En 1773 nace en Guárico la Matea Bolívar, la Negra Matea, quien cuidó la crianza del libertador Simón Bolívar. 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

0: 6:40.
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0: 6:57.
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2: 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El presidente de Estados Unidos, Donald Trump, se reúne este martes con la presidenta encargada de Venezuela, Delcy Rodríguez, en Nueva York, en el marco de la Asamblea General de la Organización de Naciones Unidas. La cita con Rodríguez será el último punto de la agenda de Trump durante su visita a Nueva York para la Semana de Alto Nivel de la ONU, donde el martes pronunciará un discurso ante la Asamblea General y mantendrá reuniones con los primeros ministros del Reino Unido y Japón, así como con varios líderes del Golfo Pérsico. Este será el primer encuentro entre un presidente estadounidense y un gobernante venezolano en más de 11 años, desde la breve reunión que mantuvo Barack Obama con Nicolás Maduro durante la Cumbre de las Américas de 2015, celebrada en Panamá.
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1: 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En 1773 nace en Guárico la Matea Bolívar, la Negra Matea, quien cuidó la crianza del libertador Simón Bolívar. En 1810, la Junta Patriótica de Mérida concede al seminario de esta ciudad la gracia de

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0: Un grupo de habitantes cerró la vía Lisémaco Gutiérrez frente al hospital de Carora pidiendo un transformador que se dañó en el sector 2 de Roble Viejo.
1: Deficiente suministro eléctrico afecta el descanso y la salud de las familias en Carora.
0: Protestan representantes ante el presunto cierre de la escuela Sicarigua por falta de docentes.
1: Cardenal Baltasar Porras en Lara, demostrar a las generaciones que hay una manera distinta de vivir, expresó.
0: En Sanar, Estado Lara, mantienen la tradición del café como moneda de cambio y apuesta a la calidad.
1: Gobierno y oposición extienden diálogo hasta este miércoles.
0: Alcalde de Barquisimeto instaló mesa técnica para recuperar el monumento al sol.
1: Joven murió ahogado en Chichiriviche.
0: La madrugada de hoy lunes, la presidenta encargada Delcy Rodríguez ha llegado a Nueva York. Se está contemplando que se reúna con Donald Trump mañana martes.
1: Dos hombres pierden la vida electrocutados mientras hacían reparaciones en su hogar en dos hechos distintos en Portuguesa y Aragua.
0: Actúan a falso despachador de medicinas en Valencia.
1: Dos fallecidos deja accidente aéreo en Bolívar.
0: Guardia Nacional Bolivariana incauta 430 kilos de drogas en el estado Mérida.
1: Derrumbe de mina de oro en el Callao deja dos muertos.
0: Apenas despegó una avioneta, se estrelló en Ciudad Bolívar dejando dos muertos.
1: Trabajador del campo murió tras recibir descarga de energía en Portuguesa.
0: Muere ahogado un hombre en playa en Puerto Cabello.
1: Vecinos capturaron a una tragavenado durante alegaciones en Maracay.
0: Fenómeno del Niño traerá sequía y altas temperaturas a Venezuela a partir de octubre.
1: Motorizado murió tras aparatoso accidente en Maracay.
0: Se preparan en el estado Monagas para la onda tropical 51.
1: Investigación por venta de piezas petroleras como chatarra en Paraguaná arrojó otro detenido.
0: Policía de fronteras dispara contra un migrante venezolano en Texas, Estados Unidos y lo deja gravemente herido.
1: Joven dio a luz en autobús durante trayecto en Zulia.
0: Nevada cubre de blanco el Pico Espejo en Mérida este domingo, mientras que en Carora el calor era sofocante.
1: Bomberos sofoca incendio en comercial del cementerio

0: asesinan a candidata regional de Perú de tiros en la cabeza.
1: Artesanos preparan la visita del el Papa a Francia.
0: Michelle Bachelet retira su candidatura para dirigir la Organización de Naciones Unidas, ONU.
1: Ataque contra lancha en el Caribe dejó 4 muertos.
0: El Niño dispara el calor y activa alerta roja en Colombia.
1: Lula viaja a Nueva York.
0: En deportes,
1: la MLB, Bravos de Atlanta se coronan campeones del este en la Liga Nacional.
0: Venezuela conquista oro en softball femenino en Sudamericanos Argentina 2026.
1: Lucha olímpica venezolana arrasó con 3 de oro en Sudamericanos.
0: Atlético de Madrid vence 2-1 al Real Madrid en el derbi.
1: Ciclismo venezolano triplicó podio.
0: Venezuela es campeona de la Liga Evolución Sub-15. En arte y en espectáculo. Miss Universo veta 6 países asiáticos para la gala en Puerto Rico en medio de una feroz guerra entre dueños del famoso certamen.
1: Don Francisco regresa a la televisión tras 10 años de ausencia.
0: Alejandra Guzmán sufre lesión de cadera durante concierto.
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0: La noche de este domingo, un grupo de habitantes del sector 2 de Roble Viejo se apostó en la avenida Lisímaco Gutiérrez y con objetos contundentes cerraron esa vialidad frente al hospital Doctor Pastor López de Calora. Están solicitando un transformador que se les ha dañado.
1: Con consignas como queremos luz, aplausos y presencia masiva en esta vía pública, los afectados manifestaron que la situación es insostenible.
0: En el lugar se concentraron estos vecinos de edades altas, incluyendo adultos mayores con condiciones de capacidad delicadas como hipertensión y diabetes, y personas recién egresadas de centros médicos que requieren condiciones mínimas para su recuperación. Esperan que a la mayor brevedad posible Corpoelec les atienda esta solicitud.
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0: 7:16. Padres y representantes se protestan ante el presunto cierre de la escuela Sicarigua por falta de docentes.
1: El inicio del el periodo académico 2026-27 ha generado profunda preocupación en la población de Sicarigua.
0: Un numeroso grupo de padres y representantes se concentró a las afueras de la escuela Sicarigua para solicitar respuestas oficiales ante el presunto cierre técnico de la institución provocada por el déficit crítico de personal docente.
1: La comunidad manifiesta su alarma ante la falta de maestros asignados para el nuevo ciclo, situación que vulnera de manera directa el derecho a la educación de decenas de niños de la zona rural larense.
0: La propuesta y protesta pacífica firme refleja el descontento de las familias que temen que sus hijos pierdan el año escolar antes de haberlo iniciado en este caserío del municipio Torres.
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0: 7:17. Lo que parecía ser una medida transitoria de racionamiento anunciada desde el Ejecutivo debido a factores climáticos y de infraestructura, los cortes de energía eléctrica en Venezuela han llegado para quedarse.
1: Los días transcurren y la solución a la problemática eléctrica a nivel nacional, con excepción del Distrito Capital, no parece tener una solución, pese a promesas de inversiones millonarias que buscan recuperar el sistema eléctrico nacional.
0: Ciudades como Carora, que desde hace años viene sufriendo de un deficiente, casi no los servicios básicos humanos, como lo es el agua potable por tubería, ahora se le suma el intermitente y por varias horas a diarias ausencia del suministro de electricidad.
1: Niños, ancianos, enfermos, crónicos, población en general, así como comerciantes e industriales, aunque en diferentes áreas, comparten todos ahora la misma calamidad, permanecer diariamente de 4 a 7 horas sin luz.
0: Es algo inhumano, manifestó mediante nota de voz enviada a nuestra dirección informativa Ana Segovia, habitante del barrio Ezequiel Zamora, expresando todo su lamento y frustración tras haber permanecido gran parte de la noche sin electricidad debido al racionamiento.
1: Expertos de la medicina aseguran que solo una noche de mal sueño altera considerablemente el estado estado físico, emocional y psicológico de las personas, ya que al no haber un descanso continuo y reparador, el sistema inmunológico se debilita y los niveles de estrés y ansiedad se disparan exponencialmente, afectando el desempeño diario de las personas.
0: Por otra parte, el sector comercial y productivo de la región sobrevive a duras penas con los repentinos y prolongados apagones que irrumpen las jornadas laborales, dañando costosos equipos y generando pérdidas considerables en mercancía perecedera que no soporta la ruptura de la cadena de frío.
1: Ante esta realidad, la cotidianidad del venezolano se ha transformado en una constante y desgastante improvisación, donde familias se ven obligadas a reorganizar sus rutinas en torno a los impredecibles horarios de los cortes, cocinando a destiempo, limitando actividades rutinarias o buscando refugio de calor inclemente en los solares o frentes de sus casas.
0: Las justificaciones oficiales sobre presuntos sabotajes o fenómenos naturales ya no encuentran eco en una población agotada.
1: La exigencia colectiva ha trascendido las promesas de grandes inversiones a futuro. El clamor actual exige transparencia, mantenimiento correctivo real y una gestión eficiente que devuelva la estabilidad a las regiones más golpeadas.
0: Mientras tanto, en Carora y el resto del interior del país continúa demostrando una entereza admirable. Sin embargo, esta obligada resiliencia no debe confundirse con resignación, ya que contar con servicios básicos ininterrumpidos no es un lujo ni un privilegio, es un derecho humano fundamental que hoy sigue a oscuras.
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0: 720.
1: 720.
0: De generación en generación, el café ha sido mucho más que el motor económico de Sanare en el estado Lara. Ha sido un principal moneda de cambio. En una visita realizada a este rincón del municipio, Andrés Luis Blanco, la ingeniería agroindustrial y especialista en el área cafetalera, Magdalena Angulo, explicó cómo la tradición del comercio del rubro se mantiene viva y cómo la profesionalización busca elevar el valor de la cosecha local.
1: Desde el sector El Cerrito, uno de los núcleos más antiguos de la localidad, Angulo recordó que la dinámica de intercambio tiene décadas de historia en las montañas larenses.
0: Hace unos 60 u 80 años que la gente baja su producto de la montaña y lo traía a esta zona para comercializarlo. En aquella época, el café verde trillado, listo para tostar, era una moneda de cambio con lo que comprabas comida, víveres e insumos. Actualmente sigue siendo así. El café verde trillado viene y tiene con un valor directo en el mercado, afirmó la especialista en el municipio, Andrés Luis Blanco, capital Sanare, municipio y estado Lara.
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0: 721.
1: 721.
0: La obra del maestro Carlos Cruz Díez, llamada como estructura radial homenaje al sol, que se conoce como Monumento al Sol, al este de Barquisimeto, será reparada, según informó el alcalde del municipio de Ibarren, Yanis Agüero, el pasado 19 de septiembre. Precisó que se instaló una mesa técnica para este trabajo.
1: En compañía del ministro de Cultura, Alejandro López, el burgomaestre informó que la mesa técnica para reparar el Monumento al Sol estará conformada por el Instituto de Patrimonio Cultural Venezolano, por la familia de Carlos Cruz Díez, la alcaldía de Iribarren, artistas plásticos, ingenieros y especialistas de las academias.
0: El pasado 10 de septiembre, uno de los 32 paneles de esta obra, que data de 1989, colapsó por el considerable deterioro que tiene la obra arquitectónica.
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0: 722. Con presencia del cardenal Baltasar Borras, arzobispo emérito de Caracas, feligreses celebraron con júbilo el 18 aniversario del santuario arquidiocesano del Nazareno de los Rastrojos en el municipio palavecino, estado Lara.
1: La casa de Dios se quedó pequeña para la cantidad de católicos que asistieron a esta misa de acción de gracias oficiada por una de las máximas autoridades de la Iglesia Católica Venezolana, Porras, quien entró saludando y demostrando muestra de afecto a los presentes.
0: El Nazareno de los Rastrojos es el tercero más antiguo de Venezuela, con una data estimada del siglo XVIII. Es venerada por el pueblo de Capodare por la cantidad de milagros concedidos.
1: El cardenal Baltasar Porras pidió mayor exigencia para que este templo se convierta en un lugar de peregrinación, protagonismo laico y al servicio permanente de la comunidad.
0: Debemos promover con servicios, destacar la reconstrucción de la familia y dejar lo que lleva a la violencia y al odio, demostrar a las generaciones que hay una manera distinta de vivir, precisó.
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0: La 723. La presidenta encargada Delcy Rodríguez notificó al país la madrugada de hoy lunes que ha llegado a Nueva York, Estados Unidos. Dice ella de la siguiente manera: con la firmeza y la esperanza de un pueblo que cree en el encuentro y la unión entre las naciones.
1: En la, lo que sería la 81 Asamblea General de las Naciones Unidas, Venezuela estará presente para llevar su voz y defender sus principios con una agenda de trabajo basada en el respeto, la cooperación y el entendimiento, afirmó la presidenta encargada Rodríguez.
0: Pero imágenes que ya comienzan a llegar a la FM Sensación. Observamos a la presidenta Rodríguez acompañada por el encargado de negocios de Estados Unidos, John Barrett, el viceministro para Europa y América del Norte, Oliver Blanco, y el vicepresidente sectorial de Economía y Finanzas, Calixto Ortega. Dice Delcy Rodríguez, para finalizar en este primer contacto, somos un país que apuesta por la paz, el diálogo y la construcción de caminos comunes para el país.
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0: 724.
1: 724.
0: Caritas de Venezuela ha asistido a casi 30.000 familias luego de los terremotos. Fabiana Ortega amplía detalles con apoyo de Unión Radio.
3: Hasta finales de agosto y principios de septiembre, Caritas de Venezuela ha recibido 23.624 toneladas de ayuda humanitaria, según precisa el boletín. De ese total, un 87% ya ha sido distribuido entre las comunidades afectadas, mientras que el restante, equivalente a 3.190 toneladas, permanece en stock para las próximas entregas. Señalaron que la asistencia directa alcanzó los 29.209 kits entregados, con los que han beneficiado a casi 30.000 familias. En el frente de salud se han despachado 109.100 unidades de insumos médicos y medicinas, mientras que el voluntariado movilizado en la operación asegura ha sido constante, con la participación de 10.000 personas en toda la red nacional. Informaron que la atención a comunidades ha ido más allá del epicentro, por lo que han tenido jornadas en otros estados como Carabobo y Aragua. De cara a la fase de recuperación, el informe también anunció que Cáritas de Venezuela forma parte del evento multiplataforma Teletón Unidos por Venezuela, que se celebrará el 17 de octubre en alianza con el Dividendo Voluntario para la Comunidad y el Circuito Unión Radio para recaudar fondos para la recuperación de las zonas afectadas por los terremotos. Recordaron que las donaciones económicas se reciben únicamente a través de las cuentas oficiales de Cáritas Venezuela, disponible en www.caritasvenezuela.org. Fabiana Ortega, Unión Radio.
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1: 726.
0: 726.
1: Aumentan las filtraciones en calles de la red baja y media de Carora durante la distribución de agua.
0: Habitantes del sector 2 de Roble Viejo piden a Corpoelec que le restituya un transformador dañado.
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0: 726.
1: 726.
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0: 727 horas.
1: 727.
4: La Virgen de Chiquinquirá hace presencia en la Vicaría San Pablo Apóstol, visitando caseríos de la otra banda hasta este viernes 25 de septiembre. 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
1: 7:37.
0: Las 7:37.
1: El gobierno y un sector de la oposición informaron sobre la instalación de una mesa técnica para revisar asuntos relacionados con la libertad de expresión y el derecho a la información en el marco del segundo ciclo de diálogo que se extenderá hasta este miércoles 23 de septiembre.
0: En un comunicado conjunto, las partes señalaron que la mesa técnica iniciará un proceso de consulta, garantías y verificación de los avances en esta materia con los sectores involucrados y la comunidad en general para este segundo ciclo de trabajo.
1: Asimismo, saludaron con satisfacción la decisión del gobierno de levantar las restricciones a diversos portales digitales, entre ellos la agencia EFE, medida que se produjo en la víspera, coincidiendo con el inicio de este segundo ciclo de diálogo y tras la recomendación del Programa para la Paz y la Convivencia Democrática que creó en enero la presidenta Delcy Rodríguez.
0: Finalmente hacen saber la conformación de una comisión paritaria de seguimiento encargada de velar por el cumplimiento continuo de los acuerdos y compromisos establecidos, añadieron las partes en un comunicado.
1: Los representantes del gobierno, liderados por el presidente del Parlamento Jorge Rodríguez y de un sector de la oposición encabezado por la exdiputada Dinora Figuera, iniciaron el jueves el segundo ciclo de diálogo proceso impulsado por Estados Unidos que comenzó el pasado mes de agosto.
0: Las reuniones se realizan en el Hotel Gran Media Caracas, como ocurrió en el primer ciclo cuando se acordó la renovación completa del Tribunal Supremo de Justicia, así como el desbloqueo de las reservas de oro retenidas en Inglaterra para atender a las víctimas del terremoto de junio.
1: Se espera que este segundo ciclo ambos temas continúen siendo abordados.
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1: 7:31.
0: Aproximadamente a la 1:00 p.m. de este domingo, una avioneta se precipitó a pocos metros del aeropuerto de Santa Elena de Guairén, en el estado Bolívar, dejando como saldo 2 personas muertas.
1: De acuerdo con reporte de testigos, la aeronave acababa de despegar y en ella viajaban el piloto y un mecánico, quienes perdieron la vida.
0: En vídeos compartidos por la FM Sensación en su Instagram, Sensación 95.9 FM, se observa la aeronave envuelta en llamas, mientras funcionarios de rescate y efectivos del cuerpo de bomberos del aeropuerto trabajan para sofocar el incendio.
1: Las autoridades hasta este momento no han ofrecido información oficial sobre las causas que provocaron la caída de la aeronave.
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1: 7:39.
0: Hasta ahora vamos a establecer contacto con Reidy Zambrano, presidente del Instituto Nacional de Meteorología e Hidrología, INAMED, que está en línea satelital con nosotros para ofrecernos en detalles cómo se va a comportar el clima este lunes en Venezuela, cuando Alexander, observamos en nuestra ciudad de Carora,
1: se observa cielo totalmente despejado, soleado y sin brisa.
0: Reidy, buenos días.
8: Buenos días para nuestra hermosa Venezuela. Hoy lunes 21 de septiembre de 2026. Mi mapa de Venezuela tiene nuestra Guayana Esequiba. En la madrugada y la mañana se estima cielo parcialmente nublado y algunas zonas despejadas en buena parte del país. No obstante, podrán presentar algunos mantos nubosos asociados a lluvias o chubascos en partes de Bolívar, Nororiente, Llanos Centrales y Zulia. Durante la tarde y noche se prevé un aumento progresivo de la nubosidad, pudiéndose presentar lluvia o chubascos y ocasionales descargas eléctricas en partes de Bolívar, Llanos Centrales, Occidentales, Oeste, Falcón, Lara, Yaracuy, Andes y Zulia. Acumulado pluviométrico entre 3 y 30 milímetros, en cuanto a las temperaturas, una mínima de 7 grados Celsius en montañas de Mérida, máxima cercanos 39 grados Celsius en nuestra Guayana Esequiba, Amazonas, Falcón y Bolívar. Oleaje oscilando alrededor de 1 metro de altura en toda la línea costera del país. Fase lunar, 3 días después de cuarto creciente. Ubicación de las ondas tropicales número 50, desplazándose sobre Centroamérica. Número 51, desplazándose sobre el Océano Central Tropical. Se estima su llegada a nuestra Guayana Esequiba entre el día martes 22 y miércoles 23 de septiembre. Y onda tropical número 52, desplazándose sobre el Océano Atlántico Central Tropical. Se estima su llegada a nuestra Guayana Esequiba entre el día domingo 27 y lunes 28. El tiempo no espera. Nosotros tampoco, el INAMED, tu aliado contra la emergencia.
0: Bueno, muchísimas gracias a Reidy Zambrano, del INAMED. En Monagas se preparan para recibir la onda tropical 51.
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0: 7:42.
1: 7:42.
0: Carlos Salas, de 25 años, oriundo de La Rinconada, estado Lara, murió ahogado en Chichiriviche, en el sector Chalet de Playa Sur, municipio Monseñor Iturriza, estado Falcón.
1: La advertencia sobre la desaparición del joven Carlos en el agua llegó a eso de las 11:25 de la mañana de este domingo por parte de un prestador de servicio local.
0: La alarma se extravió, la alarma de extravío generó la rápida movilización de una comisión de protección civil y administración de desastres de dicho municipio.
1: Aunque Carlos fue rescatado y transportado hacia el ambulatorio Pedro Manuel Iturbe en Chichiriviche, lamentablemente llegó sin signos vitales.
0: En el lugar del incidente y en el centro asistencial se encontraban presentes comisiones de protección civil y funcionarios de la policía del estado Falcón.
1: Funcionarios del Cuerpo de Investigaciones Científicas, Penales y Criminalísticas se encargaron de realizar los procedimientos legales de ley.
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1: 743.
0: Un trágico suceso conmocionó a los bañistas que se encontraban en la playa Marazul, ubicada en la localidad de Gañango del municipio Puerto Cabello, estado Carabobo, tras confirmarse el fallecimiento de un adolescente de 17 años de edad por inmersión en las aguas de esta zona turística.
1: El hecho sucedió a las 9 de la mañana, cuando un joven que había llegado a la playa en una excursión procedente de Yaracuy desapareció tras adentrarse en las aguas.
0: Tras recibirse la alerta, al sitio acudieron rápidamente comisiones de la Policía Nacional Bolivariana, la Policía Municipal de Puerto Cabello, la Policía del Estado Carabobo, Cuerpo de Bomberos Municipales, Protección Civil, junto a personal del 0800 Bigote y miembros del Grupo de Salvamento OSM, quienes ejecutaron las labores correspondientes de atención y resguardo de la escena.
1: Lamentablemente, el joven fue rescatado tarde y murió ahogado.
0: La víctima fue identificada por las autoridades locales como Diver José Ibarra Pirela y residente del municipio Cocorote del estado Yaracuy.
1: Después, el cuerpo del joven lo trasladaron a la morgue del hospital Doctor Adolfo Prince Lara para la ejecución de los procedimientos legales pertinentes.
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1: 744. William Arturo Padrón Romero murió tras electrocutarse en su residencia del sector La Esperanza mientras realizaba reparaciones en el sistema eléctrico en San Sebastián de los Reyes, estado Aragua.
0: El incidente se desencadenó cerca de las 5 de la tarde cuando Padrón había aprovechado un corte de energía eléctrica programado de 6 horas implementado por la Corporación Eléctrica Nacional, Corpoelec, en dicha zona.
1: Según vecinos y familiares, Padrón hizo esto confiando en que podía adelantar el mantenimiento de su cableado doméstico sin correr riesgos. Sin embargo, el servicio eléctrico fue restablecido antes, sin previo aviso, sorprendiendo al hombre con una intensa descarga que le provocó la muerte casi de manera inmediata.
0: Comisiones del Cuerpo de Investigaciones Científicas, Penales y Criminalísticas se trasladaron a la escena para efectuar el levantamiento formal del cuerpo e iniciar las pesquisas que permitan esclarecer los detalles del caso.
1: Después, los restos fueron llevados a la morgue de Caña de Azúcar en Aragua bajo disposición del Servicio Nacional de Medicina y Ciencias Forenses para la práctica de la autopsia de ley.
0: Pero no bajó la cuchilla, ha debido hacerlo. En otra información relacionada con sucesos, un trabajador del campo murió de manera instantánea tras recibir una fuerte descarga eléctrica cuando realizaba unas reparaciones en su hogar en una vivienda del caserío Corozo Largo, parroquia Caño Delgadito, municipio Papelón del estado Portuguesa.
1: El reporte oficial indica que todo ocurrió cuando el infortunado, a quien se le identificó como Jofran José Mendoza Silva, de 32 años, tenía en sus manos un tubo estructural de metal que servía como soporte del techo de la vivienda.
0: Se indicó que Mendoza Silva alzó el tubo y al hacerlo accidentalmente hizo contacto con una línea de alta tensión, por lo que recibió la fuerte descarga de energía eléctrica.
1: Aunque fue llevado por sus allegados hasta un ambulatorio de la misma localidad, ingresó sin presentar signos vitales.
0: Al lugar acudieron funcionarios de la Coordinación de Investigaciones de Delitos contra las Personas del CICPC Guanare para iniciar las averiguaciones de este suceso.
1: La autopsia efectuada en el Servicio Nacional de Medicina y Ciencias Forenses confirmó que el hombre murió a causa de una electrocución.
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1: 746.
0: Funcionarios de la policía de Carabobo detuvieron a un sujeto de 46 años tras haberse hecho pasar como un despachador de medicinas en el establecimiento comercial Equilibrio Natural, ubicado en la Torre Benavén de la Avenida Bolívar de Valencia, estado Carabobo.
1: De acuerdo al reporte oficial, el sujeto se hizo pasar por despachador para apropiarse de manera ilegal de una carrucha de carga.
0: Su captura se produjo luego de que se viralizara un video en TikTok donde se observaba al sujeto realizando el acto delictivo.
1: Durante el procedimiento, el detenido guió a los funcionarios hasta una zona inmontada del sector Las Acacias, donde tenía ocultas otras carruchas, logrando de esta manera recuperar 4 unidades de color amarillo, niquelada con negro, verde y azul.
0: ¡Qué bonitas las carruchas! Al verificar sus datos en el sistema CIPOL, el sujeto arrojó 13 registros policiales previos. El caso fue puesto a la orden de la Fiscalía 32 del Ministerio Público.
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0: 748.
1: 748.
0: 2 mineros perdieron la vida tras registrarse un desprendimiento de tierra y roca en un yacimiento aurífero de la localidad del Callao, Estado Bolívar.
1: Comisiones de Protección Civil y del Cuerpo de Bomberos Municipal se trasladaron al sitio para ejecutar maniobras de rescate.
0: El accidente ocurrió en la fosa conocida como Mina El Tobogán, ubicada en el sector Caratal de la comunidad El Perú.
1: Las víctimas quedaron identificadas como Neiker Urbano de 29 años de edad y Jesús Guerra de 23.
0: Los dos jóvenes mineros realizaban un corte o desplome de una porción de tierra dentro de la galería de una fosa minera cuando de repente las paredes se les vinieron encima.
1: La mina en la que quedaron atrapados tenía unos 26 metros de profundidad y otros 10 metros de camino subterráneo.
0: La recuperación de los cadáveres se hizo a través de una fosa cuyas galerías conectan con la mina en la que fallecieron ambos.
1: Funcionarios de seguridad y bomberos municipales trasladaron los cuerpos hasta la morgue del Callao.
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1: 749.
0: El Centro Internacional para la Investigación del Fenómeno del Niño informó que el fenómeno meteorológico del Niño alcanzó la categoría de muy fuerte en Latinoamérica durante el mes de agosto y mantendrá un proceso de intensificación durante el último trimestre de 2026.
1: De acuerdo al organismo, las temperaturas de la superficie del mar en el Pacífico Ecuatorial, que impactan directamente a Colombia, Ecuador y Perú, registraron valores entre 2.5 grados Celsius y los 6 grados Celsius por encima de los promedios normal.
0: Esto provocó una marcada disminución de las precipitaciones en el norte de Sudamérica y Centroamérica, afectando a países como Colombia, Guyana, Venezuela y amplias zonas amazónicas.
1: También se proyecta que el pico de este fenómeno se consolide entre los meses de octubre y diciembre, con efectos que podrían extenderse hasta el primer trimestre del próximo año.
0: Bastante calor entonces.
1: Sí.
0: Según el organismo, se prevé temperaturas del aire de hasta 3.5 grados centígrados por encima de lo normal en buena parte de la región, así como déficit de lluvias en la franja norte del continente y precipitaciones superiores al promedio en zonas costeras de Ecuador, Perú, el centro de Chile y el sur de Brasil, así como de Venezuela.
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0: 750.
1: 750.
0: Al regreso nos vamos con un contraste. Luego de haber hablado de este clima fuerte del Niño, venimos con la nevada que está cayendo en Mérida. Jesús Oropesa asegura que no se aguanta los escándalos y peleas los fines de semana en un club en su pueblo de Río Tocuyo.
1: Aumentan las filtraciones en calles de la red baja y media de Carora durante la distribución de agua.
0: Habitantes del sector 2 de Roble Viejo solicitan restitución de un transformador dañado.
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0: 751.
1: 751.
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0: 751.
1: 751.
2: 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En 1773 nace en Guárico la Matea Bolívar, la Negra Matea, quien cuidó la crianza del libertador Simón Bolívar. En 1810, la Junta Patriótica de Mérida concede al seminario de esta ciudad la gracia de convertirse en universidad con el título de Real Universidad de San Buenaventura de Mérida de los Caballeros, con la facultad de conferir grados mayores y menores de filosofía, medicina, derecho civil, canónico y teología. Hoy es Día Mundial contra el Alzheimer y Día Internacional de la Paz.
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1: 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Una espectacular nevada se ha registrado en el espacio Pico Espejo del sistema teleférico Mocomarí, en el estado Mérida, cubriendo la zona de un majestuoso e imponente manto blanco de nieve, Alexander Sabroso.
2: Bueno, sí, de acuerdo al periodista Jaime Delgado, que está allá, el fenómeno meteorológico cubrió los paisajes andinos a más de 4.700 metros sobre el nivel del mar.
1: Pero se puede ver este impresionante manto blanco, esta nevada adornada en este ambiente con su blanco color, acompañado de la neblina y viento helado, que hace ondear la bandera de Venezuela en el Pico Bolívar.
2: De acuerdo a la información ofrecida en la cuenta del sistema Mucumbarí, a lo largo del mes de septiembre, varias nevadas han engalanado el área para el disfrute de turistas.
1: Por ello han invitado a la población a visitar sus instalaciones para presenciar este imponente fenómeno. Las personas que vayan a Mérida y le sobre unos puestos, estamos a la orden para ir con ustedes acompañándoles.
2: Sí, para que lo tengan en cuenta allí.
1: Ah, sí.
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1: 8-3. Un nuevo golpe al narcotráfico propinaron efectivos de la Guardia Nacional Bolivariana en el estado Mérida tras incautar un cargamento de 430,06 kilogramos de sustancias estupefacientes y psicotrópicas en un procedimiento en el que aprendieron a dos ciudadanos, informó el comandante del cuerpo castrense, Juan Zulbarán.
2: El operativo se llevó a cabo durante labores de revisión e inspección preventiva de un vehículo ejecutadas por funcionarios del destacamento de comandos rurales DCR 22-2 del sector Los Barbechos, el municipio Rivas Dávila, donde los uniformados localizaron 8 bultos contentivos de la carga ilícita.
1: Las pruebas de campo y orientación correspondientes confirmaron que el alijo estaba compuesto por 168,58 kilogramos de clorhidrato de cocaína y 261,48 kilogramos de marihuana, alcanzando un total de 430,06 kilogramos decomisados.
2: Tanto los ciudadanos detenidos como las evidencias, el vehículo retenido y la droga incautada quedaron a orden del Ministerio Público, organismo encargado de iniciar las investigaciones de rigor para determinar las responsabilidades penales de este caso.
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2: 8-5.
1: Un agente del Servicio de Inmigración y Control de Aduanas, ICE, de Estados Unidos, se disparó contra un inmigrante venezolano en el norte de Austin, Texas, y lo dejó hospitalizado en condición grave.
2: El hecho ocurrió durante un operativo migratorio, generando protestas inmediatas en la zona y el reclamo de un legislador local para que se investigue lo ocurrido.
1: De acuerdo con la información, relató el concejal de Austin, Mike Siegel, quien acudió a la escena, el tiroteo se produjo por la tarde cuando un agente de ICE que conducía una camioneta negra sin identificación abordó al vehículo en el que se desplazaba el venezolano.
2: Familiares identificaron al herido como Wilber Garcés, de 28 años, quien recibió un disparo.
1: Fue trasladado a un hospital local donde permanece gravemente herido.
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1: 8-6.
0: Cámara de Construcción prevé reactivación económica en Falcón con impulso petrolero. Douglas Durán amplía detalles con apoyo de Unión Radio.
3: El gremio señaló que al activarse el complejo refinador Paraguaná resultarían beneficiados otros sectores económicos. económicos que generarían dinero para la región. Orlando Dávila, presidente de la Cámara de la Construcción.

0: inversión del Estado, Falcón.
1: A corto plazo, nosotros debemos hacer inversiones en la industria petrolera. Esta industria petrolera genera un recurso en el cual nosotros podamos invertir en turismo y exportación, que son como los otros sectores los cuales van a producir dinero para el Estado Falcón. Y después de esto, bueno, ese dinero de igual forma va a caer en sectores como comercio, sectores como inmobiliario, los cuales van a permitir un desarrollo económico para todo el Estado.
0: El representante gremial aseguró que por muchos años Falcón ha basado su economía en la industria petrolera. Sin embargo, destacó que es indispensable desarrollar otros sectores para no depender de uno solo. Desde el Estado Falcón, Douglas Durán, Unión Radio.
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3: 8 y 7. Un motorizado perdió la vida tras sufrir un trágico accidente de tránsito en la doble vía del sector Buenavista, en la circunvalación 2 de Maracay.
2: Hasta el momento, las circunstancias exactas que rodearon el siniestro vial se mantienen bajo investigación.
3: Al lugar acudieron comisiones del Cuerpo de Bomberos, Polimaracaibo y la de la Secretaría de Seguridad Ciudadana para resguardar el perímetro y atender la emergencia.
2: Paramédicos bomberiles se apersonan en una ambulancia para brindar los primeros auxilios. Sin embargo, al evaluar a la ciudadana, confirmaron que ya se encontraba sin signos vitales, extendido a un costado de la acera.
3: A pocos metros de su cuerpo quedó la motocicleta color azul, la cual resultó totalmente destrozada debido al fuerte impacto.
2: Funcionarios de la División de Tránsito de la Policía Nacional Bolivariana hicieron un acto de presencia para realizar el levantamiento técnico del siniestro e iniciar las investigaciones correspondientes.
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2: 88. Una joven mujer entró en forma imprevista en labores de parto mientras viajaba a bordo de una unidad de transporte público en Maracaibo.
3: Ante tal emergencia suscitada en plena vía, la rápida intervención del chofer Jimmy Alexander Rodríguez y el colector Leandro, sumada a la asistencia de cuatro funcionarias de la alcaldía del municipio Jesús María Semprún, que viajaban como pasajeras, hizo posible el nacimiento a salvo de un saludable varón.
2: Las cuatro servidoras públicas brindaron auxilio inmediato y cuidados de atención a la joven madre, quien atravesó el proceso de alumbramiento con un marcado debilitamiento físico.
3: Debido a las limitaciones de la carretera, el bebé nació sin complicaciones mayores y permaneció con el cordón umbilical intacto durante el trayecto.
2: Gracias a la celeridad del conductor, quien aceleró la marcha de la unidad, el autobús arribó a tiempo al ambulatorio del Cruce, ubicado en el mencionado municipio zuliano.
3: En el centro asistencial, el personal médico de guardia realizó el corte del cordón umbilical y prestó la atención integral necesaria tanto a la madre como al infante, reportando que ambos se encuentran estables.
2: Qué bueno. Más allá de la solidaridad colectiva, el suceso guardó un profundo sentido humano y espiritual para el operador del volante.
3: Según relató la esposa de Rodríguez, la pareja sufrió hace 2 años la dolorosa pérdida de su pequeña hija, Laura Elena, a pocos meses de vida.
2: Apenas a 2 días antes de este acontecimiento, Giver, el conductor, recordaba a su fallecida infante con honda añoranza. Es por ello que su entorno familiar ha interpretado este sorpresivo nacimiento a bordo de su propia unidad de transporte como una reconfortable señal de fe.
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2: 8-10. Habitantes del sector Negro Primero en Maracaibo registraron en vídeo el momento en el que varios ciudadanos capturaron y cargaron un ejemplar de serpiente de gran tamaño tipo anaconda en medio de calles anegadas por acumulaciones de agua e inundaciones.
3: En las imágenes difundidas se observa un grupo de personas caminando sobre el agua fangosa mientras transportan el reptil de unos 3 metros de largo, el cual habría salido de su hábitat natural debido a la crecida de los niveles de agua en la zona.
2: El hecho generó asombro y alarma entre los vecinos, quienes salieron a observar la escena en medio de las afectaciones causadas por las precipitaciones y el desbordamiento de espacios acuáticos.
3: Autoridades locales reiteraron el llamado a la prudencia ante la aparición de fauna silvestre en zonas urbanas o residenciales durante temporada de lluvias, recomendando notificar de inmediato los cuerpos de bomberos o protección civil para el manejo seguro de estos animales.
2: Bueno, Alexander, cabe recordar que este mismo año en un cauce de quebrada en el estado Miranda, recuerda que hizo una aparición inesperadamente un enorme caimán.
3: Sí, un caimán.
2: Ajá. Se va el caimán. El incendio, en otra información, el incendio se registró durante la tarde de este domingo en una estructura utilizada como depósito ubicada en la avenida principal del cementerio municipio Libertador de Caracas.
3: El comandante general del Cuerpo Bomberos de Caracas, Pablo Palacios, informó que el siniestro se produjo en el edificio Mostaza, adyacente al mercado La Hormiga, en la parroquia Santa Rosalía.
2: De acuerdo con Palacios, las llamas se desarrollaron en el segundo y tercer nivel de una estructura de 3 pisos. Efectivos bomberiles de Caracas se han desplegado en el lugar para combatir y extinguir el incendio con el objetivo de evitar que se propague hacia otras áreas cercanas.
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2: Las 8:12. El grupo antiextorsión y secuestro GAES 13 Falcón continúa las investigaciones sobre el hurto de piezas esenciales para las refinerías Amuay y Cardón, que forman parte del complejo refinador de Paraguanay, que eran sacadas para después ser vendidas como chatarra.
3: En esta oportunidad han logrado la captura de un hombre en el estado Táchira, ejecutado por el GAES 21, al presuntamente estar involucrado en la trama de la chatarra de la península de Paraguaná.
2: La investigación la lleva a la Fiscalía Nacional 27, donde hay varios detenidos, no solo en Falcón, sino también en Lara y ahora en Táchira.
3: El detenido tenía una orden de aprehensión del 8 de septiembre por el Tribunal Segundo de Primera Instancia en funciones de control por el presunto delito de tráfico de material estratégico, agavillamiento y legitimación de capitales.
2: En el procedimiento incautaron 3 celulares y una camioneta al detenido, que es el dueño de una empresa que figura como transporte del material desde el estado Zulia.
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2: 813. Asesinan a una candidata en Perú de tiros en la cabeza. La Fiscalía de Perú investiga el asesinato de la periodista y candidata a gobernadora regional de Ancash, Susi Aponte, como presunto sicariato, y confirmó que hay 13 detenidos en flagrancia como supuestos responsables del ataque cometido en la ciudad andina de Caraz.
3: El Ministerio Público indicó que la segunda Fiscalía Provincial Penal Corporativa de Huaylas, tercer despacho, asumió competencia en la investigación por el ataque armado en agravio de Aponte y ratificó el delito a presunto sicariato.
2: Asimismo, confirmó que hay 2 detenidos en flagrancia, identificados como Luis Iván Obispo Díaz, de nacionalidad venezolana, y Ronald José Toro Artila, de nacionalidad peruana.
3: No obstante, el fiscal de la Nación, Tomás Gálvez, declaró que ya se tiene detenido al sicario, detenido también a un supuesto financista y también otra persona que estaba transportando previamente al sicario.
2: El fiscal provincial Raúl Godos, junto con la fiscal adjunta Sheila Romero, dirige las diligencias urgentes e inaplazables del caso, como la toma de declaraciones de la víctima, que resultaron heridas como impacto de bala durante el suceso, señaló la fuente oficial.
3: Además, el pedido del registro de cámaras de vigilancia del hotel donde se habría hospedado uno de los presuntos atacantes el 15 de septiembre, la realizaron de pericia de absorción atómica. Sí, también la realización y practicar la necropsia de ley al cuerpo de la agraviada, entre otros.
2: Aponte estaba haciendo una visita al mercado de Caraz, acompañada por otros miembros de su campaña política, cuando fue atacada por un supuesto sicario que le disparó a la cabeza y causó heridas a otras personas presentes en el lugar, según reportaron los medios locales en esa localidad.
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2: 8:15.
3: 8:15.
2: Francia avanza en los preparativos para recibir al Papa León XIV, cuya visita apostólica se desarrollará del 25 al 28 de septiembre en París, Saint-Denis, Lourdes y Metz.
3: Decenas de artesanos, jóvenes aprendices, empresas, voluntarios y comunidades religiosas participan en la elaboración de los objetos que acompañarán las principales celebraciones religiosas.
2: Entre las piezas destaca una silla de roble fabricada por estudiantes de carpintería de entre 16 y 20 años en San Luis. El mueble será utilizado por León XIV durante la vigilia del 25 de septiembre en el Estadio de Francia, donde se espera la asistencia de unos 80.000 jóvenes.
3: También se preparan una cruz en Auyú para esta celebración, diseñada para ser visible ante la multitud y facilitarla su manipulación durante el acto.
2: Pero en Rovagne se confeccionan unas 5.000 estolas destinadas a sacerdotes y diáconos, que participarán en las actividades religiosas. El proyecto utiliza fibras recicladas y cuenta con la colaboración de trabajadores y voluntarios locales.
3: Las religiosas Clarisas de Troyes también elaboraron manteles y otros textos o otros textiles para los altares de las celebraciones en Notre Dame de París y la Plaza de la Concordia.
2: Por su parte, los ateliers Claret, ubicados cerca de Angers, confeccionaron la casulla, estola y mitra que utilizará el pontífice durante la misa multitudinaria en la Plaza de la Concordia. Las piezas ya fueron enviadas al Vaticano.
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2: Las 8:17. La exmandataria chilena Michelle Bachelet confirmó su retiro de aspiración a la Secretaría General de la Organización de las Naciones Unidas ONU, decisión tomada tras no tener los apoyos necesarios durante los sondeos informativos en el Consejo de Seguridad, según informaron agencias.
3: En el último sondeo, las dos veces jefa de Estado, 2006-2010 y 2014-2018, recibió un voto a favor, 11 en contra y 3 nulos, y se mantuvo en el séptimo lugar de 8 candidatos.
2: No me arrepiento de no haber asumido este gran desafío. Ayudamos a poner en la agenda mundial la convicción de que la próxima Secretaría General debería ser una mujer de América Latina, sostuvo la mandataria, añadiendo que el liderazgo no solo es saber cuándo avanzar, es también saber cuándo desistir para que el proceso siga su curso, precisó.
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2: 8:18.
3: 8:18.
2: Niños participan en jornada de recolección de basura en las costas de Choroní, Estado Aragua. Carmen Elisa Pico le amplía detalles con apoyo de Unión Radio.
4: La presidenta de la Fundación Martinica de Choroní en el Estado Aragua, Carmen Rodríguez, llevó a cabo una jornada de concientización y limpieza ambiental enfocada en la integración y la importancia de mantener las playas limpias.
5: Lo hicimos en manera de búsqueda de tesoros. Cada grupo tenía su líder, que era un adulto, y bueno, ellos lo iban supervisando. Recogimos aproximadamente 120 kilos de basura.
4: Por otra parte, destacó que no es solo la recolección de basura, es mantener la conciencia y la cultura de que las playas son un pulmón natural que hay que cuidar a diario. Desde el Estado Aragua, Carmen Elisa Pecorelli, Unión Radio.
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3: 8:19.
2: Estados Unidos realizó un ataque letal contra otra lancha rápida en el Caribe, presuntamente vinculada al narcotráfico operativo en el que 4 personas murieron, según informó el Comando Sur.
3: Las fuerzas de la Fuerza de Tarea Conjunta del Hemisferio Occidental, bajo la dirección del Comando Sur, ejecutó este ataque contra esta embarcación que, según el comunicado de prensa, operaba en rutas del narcotráfico establecidas en el Caribe.
2: La inteligencia confirmada reveló la participación activa de la embarcación en el narcotráfico y la muerte de 4 narcoterroristas, señaló el Comando Sur.
3: El pasado 10 de septiembre, Estados Unidos atacó otra lancha rápida en el Océano Atlántico, provocando la muerte de otras 3 personas, a las que también señaló como en otras ocasiones y ataques como narcoterroristas.
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3: 8:20.
2: Nos vamos para el Niño que va para Colombia. Las altas temperaturas asociadas al fenómeno del Niño mantienen en alerta a varias regiones de Colombia, especialmente en la costa Caribe, donde los termómetros han alcanzado hasta 40 grados centígrados y la sensación térmica supera los 50 grados centígrados.
3: El Instituto de Hidrología, Meteorología y Estudios Ambientales, IDEAN, activó la alerta roja para el Caribe colombiano ante la combinación de calor y elevada humedad.
2: Barranquilla implementó puntos de hidratación y prepara espacios públicos con sombra, vegetación y sistemas de aspersión para reducir el impacto de altas temperaturas. Bueno, fíjate tú, Alexander, Barranquilla tiene puntos de hidratación en la calle. Imagínate tú acá en Carora con puntos de hidratación alrededor de la Plaza Chío, Avenida 14 de Febrero y Avenida Francisco de Miranda, para los que andan a media mañana y a media tarde haciendo sus actividades. Sería espectacular.
3: Sería fenomenal, la verdad. Ajá.
2: Atención, autoridades locales, tomen estos buenos consejos.
3: Bueno, en Cartagena y Barranquilla, allá en Colombia, también se ha registrado un aumento de las consultas médicas relacionadas con deshidratación, golpes de calor, complicaciones cardiorrespiratorias, principalmente en niños y adultos.
2: La sequía también genera preocupación por el suministro de agua y la generación eléctrica debido al peso de la energía hidroeléctrica en el sistema colombiano. En algunas zonas, además, el calor y la falta de lluvias han afectado la producción agropecuaria.
3: Ante el incremento del consumo eléctrico por el uso de ventiladores y aires acondicionados para mitigar el calor, autoridades de la región han pedido revisar las medidas de ahorro energético y aplicar criterios diferenciados para las zonas donde las temperaturas son más elevadas.
2: Según estudios citados, el Niño podría extender sus efectos hasta 2027, aunque la evolución del fenómeno dependerá de las condiciones climáticas durante los próximos meses.
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2: 822. Michelle Bachelet anuncia que no continuará con su candidatura para liderar la Organización de Naciones Unidas, ONU. Amplía detalles, Gustavo González Azulbarán, con apoyo de Unión Radio.
6: La expresidenta de Chile, Michelle Bachelet, anunció este sábado 19 de septiembre que no continuará con su candidatura al cargo de secretaria general de la Organización de las Naciones Unidas. Bachelet comunicó su decisión a través de un video publicado en sus redes sociales luego de que la candidatura registrara un fuerte retroceso en las consultas informales del Consejo de Seguridad de la ONU. Michelle Bachelet, expresidenta de Chile.
7: Hoy anuncio que he decidido no continuar con la candidatura a la Secretaría General de Naciones Unidas. Algunos creerán que no eran los tiempos para una candidatura como la que quise representar, cuando los vientos soplan fuertes, contra principios con el multilateralismo, con el derecho internacional permanentemente transgredido. La existencia del cambio climático, algunos niegan pese a la evidencia científica.
6: En la tercera ronda de sondeos realizada el viernes 18 de septiembre, la ex mandataria del país andino obtuvo solo un voto de apoyo frente a 11 votos en contra, según información publicada por algunos medios especializados. El resultado la deja en la parte baja de la lista de candidatos tras el veto de Estados Unidos y de su país de origen, Chile. Desde Santiago de Chile, por Unión Radio, Gustavo González Zulbarán.
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3: 823.
2: Durante la noche de este sábado se registraron múltiples denuncias en las redes sociales por un repentino y masivo apagón que afectó a diversos barrios de la ciudad y localidad del conurbano Buenos Aires, Argentina.
3: Más de 77.000 usuarios de Edesur se quedaron sin luz en la noche debido a un apagón que afectó distintos barrios de la ciudad de Buenos Aires y localidades de la zona norte de la Gran Buenos Aires.
2: Entre las zonas afectadas estuvieron Palermo, Belgrano, Recoleta, Villa Urquiza, Núñez, Colgan y Saavedra. El corte también alcanzó algunos sectores de Vicente López y San Isidro.
3: Miles de usuarios compartieron imágenes a oscuras y con velas improvisadas antes de que el suministro comenzara a restablecerse paulatinamente.
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3: 824.
2: 824. Aumentan las filtraciones en calles de la red baja y media de Carora durante la distribución de agua.
3: Jesús Oropesa asegura que no se aguantan los escándalos y pelea los fines de semana en un club de Río Tocuyo.
2: Habitantes del sector de Roble Viejo esperan la restitución de un transformador dañado.
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2: 825.
3: 825.
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2: 825.
3: 825.
9: La Virgen de Chiquinquirá hace presencia en la Vicaría San Pablo Apóstol, visitando caseríos de la otra banda hasta este viernes 25 de septiembre. 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
2: Atención, muchísima atención, habitantes de la calle Isaías Ávila, vía Calicanto, esperan por la restitución de un transformador en el sector Loyola. Atención, atención, se está enviando la tarjeta del Banco de Venezuela de un paciente que se encuentra recluido en el hospital de Carora, la cual termina en 466. Es una tarjeta del Banco de Venezuela. Él la necesita con suma urgencia para la adquisición de medicamentos. Cualquier persona que la haya encontrado la puede traer a los estudios de Sensación en calle Bolívar, edificio San Antonio, piso 1, local 1, cerca del hospitalito. 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
3: 8:32.
2: 8:32.
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2: Los Bravos de Atlanta se coronaron este domingo campeones de la Liga Este de la Liga Nacional de la temporada 2026 de la MLB tras derrotar a los Astros de Houston.
3: Atlanta selló la conquista con una victoria 4-2 sobre los Houston Astros, resultado que además significó una barrida en la serie y les permitió alcanzar un récord de 92-64.
2: El título representa una nueva celebración para los Bravos, que conquistó así su campeonato divisional número 24 en la historia de la franquicia.
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2: 8:33. La selección de Venezuela se proclamó campeona del torneo de softball femenino de los 13º Juegos Suramericanos Santa Fe Argentina 2026, tras imponerse con marcador de 8-0 ante Brasil en el duelo por la medalla de oro.
3: El encuentro se disputó en los campos de la subsede Paraná, donde el conjunto venezolano mostró solidez desde el montículo y una ofensiva efectiva para controlar el compromiso.
2: La diferencia en el marcador permitió que el partido finalizara por nocaut técnico, con Venezuela asegurando así una nueva medalla dorada para la delegación nacional en la competencia suramericana.
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2: 8:34. Ibsen Aguilar, Cristian Zarco y José Díaz dieron una jornada productiva a la selección venezolana de la lucha olímpica presente en los Juegos Suramericanos de Santa Fe 2026 en Argentina, tras comandar en 3 de las 4 finales programadas en el gimnasio del Parque Independencia en Rosario, donde Wilfredo Rodríguez obtuvo bronce.
3: Aguilar libró el encuentro por el preciado metal áureo de 74 kilogramos tras vencer 11-4 por superioridad técnica al chileno Jorge Gatica.
2: Por la misma vía, Zarco dominó con marcador de 10-0 al combate definitivo de 97 kilogramos frente al combinado Carlos Izquierdo.
3: Finalmente, Díaz repitió la fórmula aventajándose por supremacía técnica para coronarse 10-0 sobre el brasileño Gabriel de Souza en los 125 kilogramos.
2: Tras la brillante primera jornada, la lucha olímpica nacional encabeza la clasificación con 3 oros y 1 de plata. Es seguida por Brasil con 3 metales y Argentina con 3 unidades.
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2: 8:35. El Atlético de Madrid derrotó 2-1 al Real Madrid en el derbi disputado en el Metropolitano en un partido que cambió por completo durante la segunda mitad.
3: La primera parte estuvo marcada por la intensidad, las faltas y las protestas con pocas ocasiones claras.
2: Ninguno de los dos equipos logró imponer su juego y el marcador se mantuvo 0-0 al descanso.
3: El encuentro tomó otro rumbo en el minuto 53 cuando Galeano Simeone ganó la espalda de Dean Huijsen, quien lo sujetó dentro del área.
2: El árbitro, tras revisar la acción en el VAR, señaló penalti y expulsó al defensor madridista. Grimaldo convirtió desde los 11 metros para poner el 1-0.
3: Seis minutos después, el Atlético amplió la ventaja.
2: Giuliano volvió a ser protagonista al desbordar por la derecha y enviar un centro que Jonathan David aprovechó para marcar el 2-0.
3: El Madrid, condicionado por la expulsión, intentó reaccionar con cambios y tuvo dificultades para generar peligro. El Atlético incluso dispuso de oportunidades para aumentar la diferencia.
2: Cuando parecía que el partido estaba sentenciado, Antonio Rüdiger descontó de cabeza en el minuto 90. El gol provocó unos minutos a finales de tensión, pero el conjunto dirigido por Diego Simeone resistió y aseguró el triunfo.
3: Simeone fue una de las figuras decisivas de este encuentro, participando directamente en las dos anotaciones que permitieron al Atlético quedarse con el derbi en Madrid.
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3: 8:37.
2: El ciclismo de pista venezolano conquistó este domingo una de plata y dos de bronce para ampliar la cosecha venezolana en los 13 Juegos Suramericanos en Santa Fe 2026, Argentina.
3: La primera alegría llegó en la persecución por equipos femenina, donde la cuarteta venezolana integrada por Verónica Abreu, Santa Alzambrano, María Daza y Fabiana Cándelas avanzó a la definición por el tercer lugar tras ubicarse en la cuarta en la fase clasificatoria con registro de 4:35.192.
2: Es el duelo por el bronce ante Argentina. La representación criolla marchaba por detrás en los aparaciales de los 1000 metros. Sin embargo, en el último kilómetro, la cuarteta venezolana aceleró con determinación y cambió el rumbo de la definición, cruzando la meta con un tiempo de 4:29.93 para superar a las argentinas.
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2: Son las 8:38. La Conmebol Liga Evolución Sub-15 femenina llevó y llegó a su definición este sábado 19 de septiembre en el estadio Carfen de Ipané, Paraguay, con Venezuela como nueva campeona del torneo.
3: La Vinotinto igualó 0-0 ante Paraguay en la gran final y se impuso 4-1 en la definición por penales para conquistar por primera vez el título de la competencia.
2: En el partido por el tercer puesto, Chile venció 3-2 a Colombia con una destacada actuación de Antonella Villagrán, autora de los 3 goles de La Roja.
3: Con este resultado, la Vinotinto sub-15 se consagró campeona y conquistó así su primer título en la historia de la competencia.
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3: 8:39.
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2: Llegamos al fascinante mundo del arte y el espectáculo, indicándoles que Miss Universo veta a 6 países asiáticos para la gran gala en Puerto Rico en medio de una feroz guerra entre sus dueños de México y Tailandia.
3: A escasas semanas de concretar la edición número 75 del concurso de belleza más seguido en el planeta, a celebrarse en Puerto Rico el próximo 24 de noviembre, la directiva de Miss Universo anunció la expulsión de las representantes de 6 países del sudeste asiático.
2: La decisión surge como consecuencia directa de la encarnizada pugna corporativa que mantienen los 2 bloques propietarios de la compañía, dividida en cuotas iguales entre capitalistas de México y Tailandia.
3: A través de un manifiesto público divulgado en la cuenta oficial de Instagram, la administración del concurso sentenció que las aspirantes de Tailandia, Indonesia, Vietnam, Malasia, Singapur y Laos quedaron fuera de la competencia al carecer de elegibilidad formal.
2: La institución fundamentó este veto en la supuesta firma de un contrato ilegítimo con el magnate tailandés Nawad Iksarasgrisil, propietario del certamen tribal Miss Grand Internacional y actual operador de la franquicia local en Bangkok.
3: En tal sentido, la corporación señaló a Nawad por propagar balance contable fraudulento sobre la finanza del concurso universal.
2: Asimismo, la réplica institucional respondió a las declaraciones que formuló el empresario asiático un día antes, cuando aseveró que las autoridades de Puerto Rico acordaron desembolsar 8.7 millones de dólares como sede anfitriona, depositando los fondos en una cuenta bancaria objeto de disputa entre los socios.
3: Aunado a esto, el comunicado oficial calificó estos señalamientos como un acto deliberado de interferencia y agresión reputacional, anunciando querellas en los tribunales mediante todas las vías legales disponibles.
2: Bueno, tremendo entonces escándalo se produce cuando ya está a punto de concretarse el Miss Universo este 24 de noviembre. ¿Con cuántas expulsadas?
3: Creo que fueron seis en total, sí.
2: Seis aspirantes expulsadas. Estaremos muy pendientes de lo que continúe ocurriendo. Y vamos a recordar a Don Francisco. Vuelve a la pantalla el legendario animador chileno Mario Kreuzberger, más conocido como Don Francisco, va a retornar a la cadena Univisión 11 años después del final de Sábado Gigante.
3: Se trata de Gigantes con Don Francisco, un programa de variedades y entrevistas realizadas por el animador de 85 años.
2: El programa se estrena este domingo 11 de octubre y se realizará en el mismo estudio donde grabó su histórico espacio durante décadas.
3: Gigantes con Don Francisco combina entrevistas, música y participación del público, llegando a la pantalla a las 19 horas, horario de la costa este de Estados Unidos.
2: Bueno, a las 7 de la noche. En el programa, cada entrega tendrá una duración de una hora, incluidos los anuncios comerciales. En el programa Despierta América, Don Francisco detalló que el proyecto consiste en una serie de 8 episodios. Dijo que este formato busca recuperar recuerdos de su extensa trayectoria televisiva y entrelazarlos con figuras y contenidos del presente. Son las 8:43. Pero ahora Alejandra Guzmán vuelve a hacer noticia. Amanecer. Resulta y acontece, Alexander, que un accidente en pleno concierto dejó, bueno, malograda a Alejandra Guzmán.
3: Sí, la cantante de 58 años se encontraba en el World Trade Center de Veracruz cuando no pudo sostenerse por sí misma.
2: ¡Ah, caramba! Le temblaban las piernas.
3: Sí, dos bailarines la tuvieron que auxiliar y, bueno, ella confesó que se le había zafado la cadera. Yo.
2: Perdónenme, por favor, perdónenme, pero se me salió la cadera, expresó en medio de los nervios mientras la sostenía. Alejandra Guzmán confesó que no sabrá qué hacer y que necesitaba para ver un doctor.
3: No, en ese momento los bailarines la sostuvieron hasta que el equipo médico entró por ella al escenario y la sacó en camilla mientras el público la alentó con porras y aplausos.
2: Bueno, luego de ser sacada en brazos, Alejandra Guzmán fue trasladada en ambulancia a un hospital privado para recibir atención médica y determinar la gravedad de esa grave lesión en su cadera, Alexander. No sabemos si era la cadera izquierda, la cadera derecha, cuál será la cadera.
3: Pues, mira, es algo bastante grande, ¿no? Que uno se le salga la cadera.
2: Sí, sí. Pero el problema principal que sufre Alejandra Guzmán en las redes, en las caderas, es un desgaste severo en las articulaciones, lo que la llevó a requerir el implante en dos prótesis de titanio, una en cada cadera. Este daño estructural se ha visto severamente agravado y complicado por las secuelas de una inyección ilegal de biopolímero sufrida en 2009.
3: De un comunicado dirigido a sus fans, también a los medios de comunicación, Guzmán agradeció todo con todo el corazón el apoyo y el cariño brindado.
2: Pero más tarde, Alexander, y estamos acá recibiendo ya en último momento lo que ha dicho Alejandra Guzmán, dice: gracias a Dios, muchachos, allá en Carora ya me acomodaron la cadera. Muy bien, muy bueno. Y ya me encuentro bien. Gracias a Dios y al gran doctor Eduardo Arévalo, ya me acomodaron la cadera, vuelve a repetir Alejandra Guzmán.
3: La cantante especificó que esta fecha en Veracruz, como parte de los que los que nos quedamos duros 2026, queda en pausa y que muy pronto, con toda la fuerza rockera, volverá a los escenarios a ofrecer su show.
2: Pero que,
3: no, creo yo un poco de cuidado, porque ya no es igual.
2: Y reposo.
3: Reposo.
2: Pero cabe recordar a Alexander que en enero la cantante tuvo una aparatosa caída en su casa, en la que también se le salió la cadera. Pero acá en Venezuela está la caderona de Miguel Mole. A esa sí es que no se le ha salido.
3: La debe tener bastante fuerte.
2: Ajá, sí. Está fortalecida. La caderona de Miguel Mole. Pero de esta manera llegamos al final de esta mágica e interesante sesión de farándula de Sensación Informa.
3: 8:47.
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2: Protestan cerrando la avenida Lisímaco Gutiérrez, habitantes de Roble Viejo 2, por falta de un transformador.
3: Deficiente suministro eléctrico afecta el descanso y la salud de las familias en Carora.
2: Padres y representantes se protestan ante el presunto cierre de la escuela Sicarigua por falta de docentes.
3: Cardenal Baltasar Porras en Lara dice: demostrar a las generaciones que hay una manera distinta de vivir.
2: Samari mantiene la tradición del café como moneda de cambio y apuesta a la calidad.
3: Gobierno y oposición extienden diálogo hasta este miércoles y revisan libertad de expresión.
2: Alcalde de Barquisimeto instaló mesa técnica para recuperar el monumento al sol.
3: Joven larense murió ahogado en Chichiriviche.
2: Murió ahogado adolescente en Puerto Cabello, estado Carabobo.
3: Dos hombres pierden la vida electrocutados mientras hacían reparaciones en su hogar, en hechos distintos en Portuguesa y Aragua.
2: Apenas despegó, se estrelló avioneta, dejando dos muertos en el estado Bolívar.
3: Guardia Nacional incautó 400 kilos de drogas en Mérida.
2: Capturan a falso despachador de medicinas en Valencia, estado Carabobo.
3: Derrumbe en mina de oro en el Callao dejó dos muertos.
2: Presidenta encargada Delcy Rodríguez llegó la madrugada de hoy lunes a Estados Unidos.
3: Vecinos capturaron a una tragamenado durante negación en Maracaibo.
2: Motorizado muere tras aparatoso accidente en Maracaibo.
3: Investigación por venta de piezas petroleras como chatarra en Paraguaná arroja otro detenido.
2: Fenómeno del Niño traerá sequía y altas temperaturas a Venezuela a partir de octubre.
3: ICE dispara contra migrante venezolano en Texas y lo deja gravemente herido.
2: Joven dio a luz en un autobús en Maracaibo, estado Zulia.
3: Nevada cubre de blanco, Pico Espejo en Mérida.
2: Bomberos sofocan incendio en comercial del cementerio en Caracas.
3: Capturan a tres personas por el asesinato de la candidata regional en Perú.
2: Artesanos se preparan la visita del Papa León XIV a Francia.
3: Michelle Bachelet retira su candidatura para dirigir la ONU.
2: Ataque contra lancha en el Caribe deja cuatro muertos.
3: El Niño dispara el calor y activa alerta roja en Colombia.
2: Lula viaja a Nueva York. En deportes,
3: Bravos de Atlanta se coronan campeones del este en la Liga Nacional.
2: Venezuela conquista oro en softball femenino en suramericanos.
3: Lucha olímpica venezolana arrasó con 3 oros en suramericanos.
2: Atlético de Madrid vence 2-1 al Real Madrid en el derbi.
3: Ciclismo venezolano triplicó podio.
2: Venezuela es campeona de la Liga Evolución Sub-15. En arte y espectáculo,
3: Miss Universo veta 6 países asiáticos para la gala en Puerto Rico en medio de una feroz guerra entre dueños del famoso certamen.
2: Don Francisco regresa a la televisión tras 11 años de ausencia.
3: Alejandra Guzmán sufre lesión en su cadera durante concierto.
2: Hasta aquí las informaciones.
3: Trabajamos para ustedes el periodista Richard Alexander, Alameda CNP, 14.600 en la jefatura de redacción.
2: Narradores:
3: Richard Alexander, Alameda CNP, 14.600.
2: Y Elvin Alexander Alameda.
3: Asistencia de programación:
2: la red de profesionales, corresponsales y técnicos apoyándonos en todo el país, coordinados por Elvin Alexander Alameda.
3: Alianza Informativa:
2: Suero-Digital es la cuenta de Instagram en Carola. 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
3: Dirección General Richard Alexander Lamedo.
2: La invitación para mañana martes 7 de la mañana, estaremos acá reportándote noticias actualizadas por Sensación Informa. Que tengas excelente lunes y maravilloso inicio de semana.
3: Feliz lunes.
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2: Son las 8:53. Feliz mañana de este lunes 21 de septiembre 2026. Buen provecho en este desayuno y felicidades a todos los cumpleañeros. Elvin Alexander Lamede en el control técnico y musicalización. Quienes habla, Richard Alexander Lamede. Les deseamos lo mejor en este día y durante toda la semana. Fernandito Villalona, cantante.

0: 9 y 14 minutos.
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0: 9:23.
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2: Buenos días, Carola Torres Lara, Venezuela Planeta. Desde la división informativa de la FM Sensación te reporta Richard Alexander Lamera, 14600, Colegio Nacional de Periodistas, Seccional Lara. Los titulares más importantes de las informaciones acontecidas hasta este momento en nuestro planeta. Edición y montaje, Elvin Alexander Lamera. Grupo de vecinos protesta cerrando la avenida Lisímaco Gutiérrez frente al hospital de Carora, solicitando reposición de un transformador dañado en Roble Viejo, sector 2. Padres y representantes se protestan ante el presunto cierre de la escuela Sicarigua por falta de docente. Sanar en el estado Lara mantiene la tradición del café como moneda de cambio y apuesta a la calidad. Alcaldía de Barquisimeto instaló mesa técnica para recuperar el monumento al sol. Presidente encargada Delcy Rodríguez se llegó este lunes a Nueva York y tiene previsto reunirse con Donald Trump. Avioneta se estrelló apenas despegó en aeropuerto en Ciudad Bolívar y dejó 2 muertos. Desplegarán a más de 600 funcionarios en Monagas ante el paso de onda tropical 51. Más de 120.000 turistas han visitado la isla de Margarita entre agosto y septiembre. Policía de frontera dispara contra un venezolano en Texas, Estados Unidos, y lo deja gravemente herido. Asesinan a la candidata regional de Perú con tiros en la cabeza. Artesanos se preparan la visita del Papa León XIV a Francia. Michelle Bachelet retira su candidatura para dirigir la Organización de Naciones Unidas, ONU. Ataque contra lancha en el Caribe deja 4 muertos. El Niño dispara el calor y activa alerta roja en Colombia. Lula viaja a Nueva York. En deportes, Bravos de Atlanta se coronan campeones del Este en la Liga Nacional. Venezuela conquista oro en softball femenino en Sudamericano Santa Fe 2026, Argentina. Lucha olímpica venezolana arrasó con 3 oros en Sudamericanos. Atlético de Madrid vence 2-1 al Real Madrid en el derbi. Ciclismo venezolano triplicó podio. Venezuela es campeona de la Liga Evolución Sub 15. En arte y espectáculo, Miss Universo beta a 6 países asiáticos para la gala en Puerto Rico en medio de una feroz guerra entre dueños del famoso certamen. Don Francisco regresa a la televisión tras 10 años de ausencia. Alejandra Guzmán sufre lesión de cadera durante concierto. En efemérides, en 1773 nace la Negra Matea, cuidadora de Simón Bolívar. En 1801 nace Morik Jacobi, creador del primer motor eléctrico. En 1810 se funda la Universidad de los Andes. En 1936 nace la actriz Eva Moreno. En 1940 nace el locutor Porfirio Torres, conocido por narrar los micros Nuestro Insólito Universo. En 1983 se lanza el primer teléfono celular del mundo, el Dynatac. En el 2009 se lanza la computadora Canaima Estudiantil. Hoy es el Día Mundial contra el Alzheimer, Día Internacional de la Paz, Día Mundial del Artista Plástico, Día Internacional de la Biodiversidad, Día Mundial del Orgullo Pagano, Día Mundial del Equinoccio, y en Chile, Día del Trabajador Radial. Te dejamos esta frase: la perseverancia es lo que convierte los fracasos en triunfos. Alexa Gray. 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
3: Fugas silenciosas, el control del IVA en tu empresa. En la operación diaria de un negocio, los detalles son los que marcan la diferencia entre el estancamiento y el crecimiento sostenido. Ser un agente de retención impecable requiere algo más que voluntad. Exige la precisión técnica necesaria para evitar que pequeñas fallas se conviertan en grandes pérdidas. Cada factura procesada y cada retención calculada con exactitud es un testimonio de la salud administrativa de su proyecto. Estas fugas silenciosas de capital causadas por errores operativos son las que restan energía a su capacidad de invertir. La gestión exacta no solo nos mantiene al día con la norma, sino que nos blinda nuestro flujo de caja y fortalece la transparencia ante proveedores y aliados. En esta etapa de reconstrucción económica, la confianza se construye con procesos transparentes y la eficiencia en lo cotidiano es el pilar que sostiene las metas más ambiciosas. Al dominar nuestra operación fiscal con disciplina, estamos protegiendo el esfuerzo de hoy para asegurar la solidez de mañana, porque en la nueva Venezuela, la excelencia se demuestra en el respeto por el detalle.
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2: La hora 9:51.
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3: Sensación informa. Establecemos contacto con Reidy Zambrano, presidente del Instituto Nacional de Meteorología, Hidrología y INAMED, para que nos detalle el comportamiento climático para Venezuela hoy lunes.
4: Buenos días para nuestra hermosa Venezuela. Hoy lunes 21 de septiembre de 2026. Mi mapa de Venezuela tiene nuestra Guayana Esequiba. En la madrugada y la mañana se estima cielo parcialmente nublado y algunas zonas despejadas en una parte del país. No obstante, podrán presentar algunos mantos nubosos asociados a lluvias o chubascos en partes de Bolívar, Nororiente, Llanos Centrales y Zulia. Durante la tarde y noche se prevé un aumento progresivo de la nubosidad, pudiéndose presentar lluvia o chubascos y ocasionales descargas eléctricas en partes de Bolívar, Llanos Centrales, Occidentales, Oeste, Falcón, Lara, Yaracuy, Andes y Zulia. Acumulado pluviométrico entre 3 y 30 milímetros. En cuanto a las temperaturas, una mínima de 7 grados Celsius en montañas de Mérida y máxima cercana a 39 grados Celsius en nuestra Guayana Esequiba, Amazonas, Falcón y Bolívar. Oleaje oscilando alrededor de un metro de altura en toda la línea costera el país. Fase lunar, 3 días después de cuarto creciente. Duración de las ondas tropicales número 50, desplazándose sobre Centroamérica. Número 51, desplazándose sobre el océano central tropical. Se estima su llegada a nuestra Guayana Esequiba entre el día martes 22 y miércoles 23 de septiembre. Y onda tropical número 52, desplazándose sobre el océano atlántico central tropical. Se estima su llegada a nuestra Guayana Esequiba entre el día domingo 27 y lunes 28. El tiempo no espera. Nosotros tampoco. 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

0: 10 y 15 minutos.
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0: 10:29.
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2: Sensación informa. Tras colisión de moto y camión perdió la vida una mujer en Caracas. Detalles con apoyo de la periodista Lizaura Fuentes.
3: Una mujer murió y un hombre resultó herido durante una colisión entre una moto y un camión en la autopista Vallecoche.
4: De acuerdo a las primeras versiones, se suscitó la colisión entre la moto y el vehículo cerca de Pasarela en la autopista Vallecoche. Transeúntes y conductores notificaron a las autoridades y al sitio acudieron comisiones de los bomberos de Caracas y paramédicos viales. Los funcionarios ejecutaron los primeros auxilios, sin embargo, la mujer ya se encontraba sin signos vitales. Se manejó la información en el lugar, que tenía alrededor de 19 años. Por su parte, las comisiones le proporcionaron la atención prehospitalaria al hombre de 38 años, quien presentaba traumatismos, y luego lo trasladaron a un hospital cercano. Para ustedes, desde Caracas, en el fragor de la noticia, Lizaura Fuentes.
1: 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El amor, desamor, tristeza, alegría son sentimientos emocionales en la música. Que actúa como un vehículo para comunicar lo que siente el alma. 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
2: Estoy enamorando de ti, narra la historia de un amor que surge de manera inesperada entre dos amigos. Una relación basada en la amistad y la confianza, donde ambos comparten secretos y momentos de felicidad.
5: Comenzamos por ser confidentes en la amistad.
2: Sin embargo, a medida que pasa el tiempo, él comienza a sentir algo más profundo por su amiga, un sentimiento que no puede controlar ni evitar.
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2: El estribillo de la canción, sin querer evitarlo, me estoy enamorando de ti, refleja la lucha interna de él. A pesar de que intenta mantener la amistad, no puede evitar enamorarse.
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2: A los ojos de los demás, parecen la pareja ideal, pero el protagonista sabe que sus sentimientos no son correspondidos de la misma manera.
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2: Me estoy enamorando de ti, la lanza Frank Quintero en su álbum Sueños con Estrella, Todos Juntos, en 1989. Soy Richard Alexander Lameda.
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0: 10:47.
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2: Sensación informa. Habitantes del sector Valparaíso protestan y mantienen cerrada tanto la calle Isaías Ávila frente a la plaza José Gregorio Hernández como la calle 14 de febrero, ambas vías hacia Cali Canto, debido a que llevan sin electricidad desde el día sábado a las 4 de la tarde, en virtud de que se les dañó un transformador. El abogado Pablo Rojas, afectado, hace un llamado a Corpoelec para que les solucione el problema.
3: Buenos días, estoy haciendo un llamado con toda responsabilidad al ente con competencia que es Corpoelec, porque el sábado estaremos nosotros en la avenida Isaías Ávila con calle 9, un transformador quemado, y hasta el sol de hoy no nos han dado respuesta. Y lo único que dice el jefe de Corpoelec es que tenemos que esperar porque hay unas comunidades que están adelante. Entonces, nosotros estamos acá como pueblo, un pueblo sometido todos los días a 6 horas de tortura de razonamiento. Ahora está, ya tenemos desde el sábado con esta tortura, y eso para el pueblo es inaceptable. Eso no lo podemos aceptar nosotros, porque quienes están nosotros colocamos para que gerencien y le den la suma de felicidad al pueblo, los que nos están dando es tortura todos los días. Es inaceptable que un país tan rico como Venezuela tenga un pueblo en estas condiciones de miseria infrahumana. Así que el llamado es para que vengan y solucionen. Estaremos con las calles cerradas hasta que ellos nos traigan el transformador.
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0: 10 y 53 minutos.
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2: Buenos días, Carola Torres Lara, Venezuela Planeta. Desde la división informativa de la FM Sensación te reporta Richard Alexander Lamera, 14600, Colegio Nacional de Periodistas, Seccional Lara. Los titulares más importantes de las informaciones acontecidas hasta este momento en nuestro planeta. Edición y montaje, Elvin Alexander Lamera. Grupo de vecinos protesta cerrando la avenida Lisímaco Gutiérrez frente al hospital de Carora, solicitando reposición de un transformador dañado en Roble Viejo, sector 2. Padres y representantes se protestan ante el presunto cierre de la escuela Sicarigua por falta de docentes. Sanar en el estado Lara mantiene la tradición del café como moneda de cambio y apuesta a la calidad. Alcaldía de Barquisimeto instaló mesa técnica para recuperar el monumento al sol. Presidente encargada Delcy Rodríguez se llegó este lunes a Nueva York y tiene previsto reunirse con Donald Trump. Avioneta se estrelló apenas despegó en aeropuerto en Ciudad Bolívar y dejó 2 muertos. Desplegarán a más de 600 funcionarios en Monagas ante el paso de onda tropical 51. Más de 120 mil turistas han visitado la isla de Margarita entre agosto y septiembre. Policía de frontera dispara contra un venezolano en Texas, Estados Unidos, y lo deja gravemente herido. Asesinan a la candidata regional de Perú con tiros en la cabeza. Artesanos se preparan la visita del Papa León XIV a Francia. Michelle Bachelet retira su candidatura para dirigir la Organización de Naciones Unidas, ONU. Ataque contra lancha en el Caribe deja 4 muertos. El Niño dispara el calor y activa alerta roja en Colombia. Lula viaja a Nueva York. En deportes, Bravos de Atlanta se coronan campeones del Este en la Liga Nacional. Venezuela conquista oro en softball femenino en Sudamericano Santa Fe 2026, Argentina. Lucha olímpica venezolana arrasó con 3 oros en Sudamericanos. Atlético de Madrid vence 2-1 al Real Madrid en el derbi. Ciclismo venezolano triplicó podio. Venezuela es campeona de la Liga Evolución Sub-15. En arte y espectáculo, Miss Universo veta a 6 países asiáticos para la gala en Puerto Rico en medio de una feroz guerra entre dueños del famoso certamen. Don Francisco regresa a la televisión tras 10 años de ausencia. Alejandra Guzmán sufre lesión de cadera durante concierto. En efemérides, en 1773 nace la Negra Matea, cuidadora de Simón Bolívar. En 1801 nace Moritz Jacobi, creador del primer motor eléctrico. En 1810 se funda la Universidad de los Andes. En 1936 nace la actriz Eva Moreno. En 1940 nace el locutor Porfirio Torres, conocido por narrar los micros Nuestro Insólito Universo. En 1983 se lanza el primer teléfono celular del mundo, el Dynatac. En el 2009 se lanza la computadora Canaima Estudiantil. Hoy es el Día Mundial contra el Alzheimer, Día Internacional de la Paz, Día Mundial del Artista Plástico, Día Internacional de la Biodiversidad, Día Mundial del Orgullo Pagano, Día Mundial del Equinoccio, y en Chile, Día del Trabajador Radial. Te dejamos esta frase: la perseverancia es lo que convierte los fracasos en triunfos. Alexa Gray. 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
2: Esta joya de la salsa pudo ser grabada por Lalo Rodríguez o el mismísimo Eddie Santiago. Pero ¿sabes qué ocurrió para que felizmente llegue la voz de David Pavón? Aquí te lo vamos a contar. Pero nuestro artista de hoy tampoco la tuvo tan fácil. En sus inicios, ¿sabes qué ocurrió cuando le pidió trabajo a Gilberto Santa Rosa?
5: Yo te lo dije, hey, ¿me das trabajo? Y me dijo, no tengo dinero ahora, no hay nómina.
6: Hoy, pidiéndole a Dios.
2: Pero espera, porque aún hay más. Este hit de la salsa que escribió Ricardo Montaner encierra una gran polémica entre él y Max Torres. Y aquí, también, te lo vamos a contar.
7: David copió el estilo, copió...

0: Acompáñame a conocer su exitosa y emocionante carrera. Esta es la línea de tiempo de David Pavón. ¿Cómo lo haces conmigo? Atacar sin alguien. 1964. La salsa es uno de esos ritmos musicales que identifican la riqueza de Latinoamérica ante los extranjeros. Y muchos creen que todos los temas que hacen parte del género se tienen que bailar a toda velocidad. Pero desconocen que hay un subgénero en el que las canciones están enfocadas en bailar suave, pegado y sensual. ¿Sí? Y esa es la salsa romántica, o coloquialmente conocida como salsa rosa, la que ha conquistado los corazones. Uno de sus exponentes, David Pavón.
1: Pero empecé a hacer toques musicales, elementos de rock.
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0: David Pavón Figueroa nació un 20 de junio de 1964 en la isla de Vieques, Puerto Rico. Es el penúltimo de siete hijos de Israel Pavón y Logina Figueroa. Fue su madre quien inconscientemente lo expuso ante la música cuando le regaló su primera guitarra para que practicara con su abuelo Don José.
3: Yo era muy burro para aprender. Mi abuelito murió, se enfermó del hígado súbitamente.
0: Y efectivamente, no aprendió. En su adolescencia, mientras se vivía la fiebre de la salsa, decidió volver a intentarlo con un profesor particular. Sin embargo, todos estos esfuerzos fueron en vano y jamás pudo lograrlo.
3: Ahí lo quería aprender a las millas y me frustraba mucho y no pude aprender la guitarra bien, correctamente, como...
0: Pero aunque las cuerdas no eran lo suyo, la percusión sí. Junto a sus hermanos Pablo y Carlos, aprendió un poco de congas, bongó, campanas y canto. Y así pudo formar algunos grupos con sus amigos de la escuela y la banda municipal. Hasta que un buen día, su padre adquirió una casa cerca de un inmueble donde ensayaba la orquesta La Sónica, el grupo donde David empezaría a experimentar el bichito musical.
3: Iba a verlo ensayar. Y me quedaba ahí mirándole, aprendiendo y haciendo amistad. Yo mismo me invito, como quien dice, a acompañarlo a los eventos.
0: Tenía apenas 13 años cuando empezó a acompañar a la orquesta a presentaciones. Iba en el bus y se hizo amigo de los músicos, e incluso del director de la orquesta, Don Isidro Pérez, que finalmente lo contrata como utilero, es decir, para cargar los instrumentos.
3: Yo hacía utilería de los 13, 14 años, cargando instrumentos, a los músicos les cargaba los instrumentos, se los ponía en la tarima.
0: Y así, entre ensayos, aprendió a tocar algunos de los instrumentos de percusión, que finalmente le darían esa oportunidad que tanto anhelaba, llegando a incluso ser uno de los vocalistas.
3: Sería a percusionista, luego empecé a hacer coros y ya me dieron la oportunidad de cantar y aquí estoy.
0: Hasta allí todo bonito. Sin embargo, don Israel Pavón no veía con buenos ojos el mundo de la música, por lo que estudiar no estaba en discusión. Su hermano mayor era farmacéutico y su mamá le dijo que él debía estudiar ingeniería. Y así lo hizo.
4: Yo trabajaba porque yo estudié ingeniería electrónica porque mi papá no quería que yo fuera músico ni por eso. Trabajaba en una corporación, los fines de semana tocaba.
0: No escucharon mal, él trabajaba como ingeniero electrónico de lunes a viernes y los fines de semana se lo dedicaba a la música. Y es que él buscaba que ambas pasiones coexistan sin ningún problema. Durante esta época también se casó con su esposa Damaris, con quien actualmente mantiene un estable matrimonio. 1986. En la radio comienza a sonar el tema Sin un amor de Gilberto Santa Rosa y Tú me quemas de Eddie Santiago. Ambas canciones marcaron la pauta de la época y aprovechó esta moda para volver a encarrilarse. Pero, ¿cómo lo hizo? Pues gracias a ese intrépido espíritu de riesgo, buscó el local de ensayos de la orquesta de Gilberto Santa Rosa con la finalidad de pedirle una oportunidad de probarse como corista, pues solo tenía a Alex de Castro.
4: Le dije, hey, me das trabajo, y me dijo, no tengo dinero ahora. No hay nómina.
5: Mucho espacio.
0: Sí, así de contundente fue la respuesta de Gilberto. Lo que no sabía era que David era insistente y no pensaba darse por vencido. Al día siguiente, sus planes de volver se esfumaron al no dar con la dirección. Ya resignado, decidió darse un salto a un ensayo cerca de su casa. Y grande fue su sorpresa que se topó con la orquesta de Eddie Santiago, que en ese entonces buscaba desesperado un vocalista para ser la primera voz de los coros.
4: Nos decía, mi libro, ahí llegó el man que tú necesitas.
5: Ese es el hombre.
4: Y ahí me probaron y me quedé con la bandera y cogí la comparación electrónica y me
5: fui a... Chao, la platica se perdió.
6: David comenzó conmigo en lo profesional, ¿verdad?
7: Sí, señor.
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0: Su buen desempeño en la orquesta hizo que el entonces director musical Ángelo Torres lo recomendara para un proyecto del sello EMI Capitol, que tenía interés de entrar en el mercado de la salsa. Con ellos grabó 4 temas como muestra, entre ellos Cara Dura de Ricardo Montaner. Cara Dura se convirtió en un super éxito en todas las radios hispanas y tiene un estilo particular debido a que la introduce en una guitarra para diferenciarse de otras orquestas como la de Eddie Santiago, con quien aún hacía coros. Así es como estos cambios marcan la pauta de la carrera de David.
4: Cara Dura me invitaron como cantante invitado. Claro. La guitarra para diferenciarlo, el sonido fuera con trombones.
7: Claro.
4: Para diferenciar el sonido de Eddie Santiago.
0: Sin embargo, ese sello único del que habla lo cuestiona mucho Max Torres, quien a través de su padre Máximo le dan la oportunidad a David para colaborar en el long play Sensualmente Tropical de 1988 con Cara Dura.
8: Del disco Sensualmente Tropical, donde está Cara Dura, pues él lo grabó con mi orquesta y con el estilo de mi orquesta.
0: Lamentablemente, la relación entre ambos no llegó a buen puerto, pues inmediatamente que Cara Dura se convirtiera en un éxito, la disquera TH Rodman decide contratarlo como artista exclusivo, significando que la producción de long play de EMI Capitol Latin quedara relegado. Por eso, la casa discográfica decide borrar su voz y reemplazarla con la de Max, arrancando así la carrera de este otro sonido.
8: Lo que hicimos fue que borramos la voz de David y pusimos la mía. Entonces, ahí entonces empieza la promoción de mi orquesta.
0: Pero lo que más le cuestiona más a David es que no solo se llevó la canción como suya, sino también los soneos que eran propios de su orquesta.
8: Copió el estilo, copió... la letra, o sea, en cuanto a los soneos, porque la letra, idea mía, no de él.
0: 1989. Luego de esta colaboración accidentada, llega su álbum debut titulado Es Verdad, un álbum con el que obtuvo un premio Billboard en Estados Unidos y en Puerto Rico los premios Diplo y premios Paoli. Pero, ¿qué hizo tan especial este trabajo? Pues 8 canciones, entre las que figuran Vete con él, Mis ganas se quedaron,

0: Pero sin lugar a dudas, la canción que marcó su carrera y la historia de la salsa fue Aquel Viejo Motel.
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0: La canción le pertenece al compositor dominicano Palmer Hernández, el mismo que le dio a Lalo Rodríguez el éxito Ven, devórame otra vez.
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0: La carrera de Palmer en la salsa es muy curiosa, pues él estaba componiendo baladas cuando una noche lo llaman para pedirle un tema. El problema es que lo querían a primera hora del día siguiente, y así nació Ven, devórame otra vez. La canción vendió una barbaridad y le dijeron, prepárate porque se viene tu mejor etapa profesional.
2: Esta canción ha vendido una locura en apenas unos días, ni una semana siquiera. Prepárate porque a todo el mundo te lo ve.
0: Su segundo éxito fue Ámame Toda la Vida para el Gran Combo de Puerto Rico, y luego siguió Aquel Viejo Motel, una inspiración totalmente real.
2: Aquel Viejo Motel fue inspirado en un hotel, se llamaba Hotel La Concha, en la Benito González, casi esquina 2.
0: Cualquiera que escucha hasta esa parte piensa que Palmer tenía una vida sexual un poco agitada. Sin embargo, lo que nadie se imagina es que la canción fue escrita detrás de uno de los episodios más difíciles que le ha tocado pasar: vivir su adolescencia en la calle, producto del divorcio de sus padres.
2: Fíjate que yo pasé un tiempo homeless y yo me movía por ahí. O sea, yo viví, dormía en la calle en mi adolescencia, producto de un divorcio.
0: Cuando acabó, llamó inmediatamente a la disquera. Sin embargo, le negaron el tema. No porque fuese malo, sino porque Ven, devórame otra vez seguía vendiendo discos a montones. Y fue en ese momento que los ejecutivos le dicen que, si bien no podían publicar la canción con Lalo Rodríguez, podían dársela a David Pavón, el nuevo rostro que saldría al mercado.
2: Si cambiamos para otro, vamos a tumbar nosotros mismos la venta. No, si tú me autorizas, yo se lo puedo dar a David Pavón.
0: Y así fue como la canción huyó de las manos de Lalo Rodríguez y puso en el radar a un nuevo sonero llamado David Pavón. Ah, pero la cosa tampoco fue tan sencilla. El boricua se negaba a grabar porque aparecía la palabra motel. Y si lo hizo, fue gracias a la balada escrita por Braulio, Este Amor Hay Que Callar, interpretada por Yolandita Monge. En el coro, la artista dice sórdidos moteles y la canción se convirtió en todo un éxito. Este trabajo se convirtió en la excusa perfecta para que aceptase cantarla.
3: La canción que mencionaba un poquito motel y empezó a pegar duro, y ahí yo me agarré el tema.
0: 1990. En este año ve la luz Renacimiento, un disco que vuelve con todo el swing romántico de la época en temas como Y No Amamos y Abrázame.

Dos años después, David se sigue consagrando como uno de los soneros que le canta al amor. Y así nace En La Brega. En dicha producción se aprenden Estoy Buscándote, Cómo Lo Haces Conmigo y Te

0: Luego de un trabajo discográfico más, decide hacer un alto a su carrera por múltiples situaciones. La primera, los conflictos de contrato con su disquera, pues en ese entonces el género empezó nuevamente a perder terreno. Aunado a ello, estaban los problemas familiares que lo empujaron a la depresión, que sin notarlo lo habían puesto en una situación vulnerable ante el alcohol y sustancias tóxicas.
1: Y me sentaba en el piso, en la alfombra, a tomar. Tenía que hacer, no quería hablar con nadie. Mi oficina la atendía a otra persona y yo no quería saber de nadie. Tuve contacto con la droga.
0: Fue un día en que Pavón dijo no más y decidió cambiar el rumbo de su vida. Le pidió a su esposa mudarse a Estados Unidos para empezar juntos su historia y además someterse a unos tratamientos de fertilidad, pues los dos embarazos que tuvo los perdió.
1: Estados Unidos, hacemos un tratamiento, vemos que podemos solucionar y además yo refresco un poco porque Puerto Rico como en la...
0: Su mundo cambió totalmente. En Estados Unidos nacieron sus dos hijas, Jessica Mari y Kiana Mari, las cuales representan, como declara el propio David, su orgullo, alegría y la razón por la que luchar. Año 2001. Luego de varios años de ausencia, David Pavón retoma su pasión y con pie derecho lanza Mejor que Ayer, con la compañía Codiscos de Colombia. El tema Si me ves llorar, escrita por Quique Santander, vuelve a colocarlo en la palestra de las primeras emisoras y también están Desesperado y Lluvia de Amor.

Buscando recuperar el tiempo perdido y sobre todo su posición de sonero romántico, en el año 2003 ve la luz Por Naturaleza, una producción que trae Extraños, Una Miradita y Dos Hombres, Un Destino y Amor de Cerca.

0: Como dato, ¿sabías que David, aparte de sonero, es escritor? Sí, redactó su autobiografía en el año 2017, luego de salir del hoyo del que estuvo recluido por un tiempo a consecuencia del alcohol.
1: Sí, pero viene también con un mensaje de espiritualidad, las cosas malas que me han pasado y las cosas lindas que Dios me ha puesto.
2: Pues maestro, ¿no?
0: Y otro dato que seguramente no sabes es que David tiene la costumbre de regalar cosas personales durante los shows. ¿Sí? Así como lo escuchas, regala sus propias prendas firmadas, lentes y sacos. Y ya sabes, si te enteras de un concierto en el que estará, no dudes en asistir.
3: Me pongo prendas, después las voy regalando al público, las gafas, todo lo que me pongo, pero voy regalando, a veces regalo mis sacos, regalo a veces.
0: Ah, y como ya saben que todo regala, una vez alguien por ahí no esperó el anuncio del regalo, sino que lo tomó sin decir nada. David salió corriendo detrás y le pidió que se lo llevaran, pero que le entreguen sus cosas personales del bolsillo. Sin lugar a duda, lo que callan los artistas.
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0: Año 2005. Luego de haber llenado conciertos en el Madison Square Garden de Nueva York, entre otros lugares, lanza Desde Hoy, un disco que lleva el mismo corte de sus anteriores producciones, pero con un sonido más moderno. De allí se desprenden Pobre de Él, Aléjate y Dígale, escrita por Gustavo Santander y Cristian Leuzzi para el álbum 2002 Corazón Latino de David Bisbal.

0: luego de este trabajo discográfico, Pavón ha seguido lanzando canciones como sencillos. Estas son Ya no eres tú. Y Hoy la vi pasar. Esta última con un significado muy personal, pues su hermano mayor, con el que compartió la salsa desde pequeños, se la cantaba siempre y falleció sin haberla grabado.
1: Siempre le cantaba ese tema y lo quería grabar y lo quería cantar. Lamentablemente falleció y ese tema pues decidí grabarlo para él. Y...
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0: Así también llegó Que Viva Colombia, pues, un tema que el mismo David compuso en una sola noche para el país cafetero. De hecho, le contó a Pedro Arroyo sobre el tema y lo felicitó, pues él no pudo hacer una canción parecida, a pesar que lo tenía en mente. La pieza tiene colaboraciones de varios artistas del género como Rey Sepúlveda, Maelo, entre otros. En 2018, David vuelve a atravesar uno de los momentos familiares más duros. Su madre fallece en sus brazos.
3: El hospital donde estaba, en el hospice que le llaman, que es donde están ya pues desahuciados, y falleció en mis brazos.
0: A pesar de esta pérdida, David no pierde la sonrisa y está seguro que tiene mucho más que dar en estos años, que si no fuese por la crisis sanitaria que vive el mundo, estaría llenando locales y haciendo bailar a más de uno. Espero que te haya gustado la línea de tiempo de David Pavón, al igual que a mí. Mi nombre es Carlos, cuídense mucho.

0: hasta aquí esta historia musical de la que formaste parte. Nos quedamos escribiendo la próxima historia de quienes con su show han estremecido los escenarios del planeta. Otra producción de sensación, tu entretenimiento en radio.
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2: La hora 11:32.
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Tanto la calle Isaías Ávila frente a la plaza José Gregorio Hernández como la calle 14 de Febrero, ambas vías hacia Cali Canto, debido a que llevan sin electricidad desde el día sábado a las 4 de la tarde, en virtud de que se les dañó un transformador.

0: soluciones, estaremos con las calles cerradas hasta que ellos nos traigan el transformador.
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2: Fugas silenciosas, el control del IVA en tu empresa. En la operación diaria de un negocio, los detalles son los que marcan la diferencia entre el estancamiento y el crecimiento sostenido. Ser un agente de retención impecable requiere algo más que voluntad. Exige la precisión técnica necesaria para evitar que pequeñas fallas se conviertan en grandes pérdidas. Cada factura procesada y cada retención calculada con exactitud es un testimonio de la salud administrativa de su proyecto. Estas fugas silenciosas de capital causadas por errores operativos son las que restan energía a su capacidad de invertir. La gestión exacta no solo nos mantiene al día con la norma, sino que nos blinda nuestro flujo de caja y fortalece la transparencia ante proveedores y aliados. En esta etapa de reconstrucción económica, la confianza se construye con procesos transparentes y la eficiencia en lo cotidiano es el pilar que sostiene las metas más ambiciosas. Al dominar nuestra operación fiscal con disciplina, estamos protegiendo el esfuerzo de hoy para asegurar la solidez de mañana, porque en la nueva Venezuela la excelencia se demuestra en el respeto por el detalle.
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1: La hora. 11:55.
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2: Sensación informa, piloto y mecánico ayudante pierden la vida tras precipitarse a tierra una avioneta que había despegado de Ciudad Bolívar. Detalles con apoyo de la periodista Lisaura Fuentes.
3: En Santa Elena de Guairé, municipio Gran Sabana, en el estado Bolívar, ocurrió un accidente aéreo que dejó dos víctimas fatales este domingo 20 de septiembre. En horas del mediodía de este domingo, residentes en la entidad alertaron a las autoridades sobre la aeronave, siglas YB-1196, que se había precipitado en la región. Comisiones de los bomberos, grupos de apoyo, socorristas y organismos de seguridad se desplegaron en la zona del siniestro aéreo. De acuerdo a los reportes preliminares, la avioneta había despegado del aeropuerto de Santa Elena de Guairén y a los pocos minutos se precipitó en zona boscosa, lo que generó que tras el impacto se incendiara. En el accidente se informó inicialmente en la región que perdieron la vida el capitán de la aeronave Gilberto Brusual y el mecánico aeronáutico Luis Cabriles, por lo que en la entidad las autoridades ejecutarían las investigaciones aeronáuticas correspondientes. Reporto para ustedes en el fragor de la noticia, Lisaura Fuentes.
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0: 12:28.
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0: 12:33.
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2: Sensación informa. Fuertes lluvias causan anegaciones y fallas eléctricas en dos municipios del estado Zulia. Madeline Palmar amplía detalles con apoyo de Unión Radio.
3: Un fuerte aguacero impactó a los municipios Maracaibo y San Francisco. La intensidad de las precipitaciones provocó el desbordamiento de la quebrada Fénix, lo que generó la anegación de viviendas en sectores como Negro Primero en la entidad sureña. De igual forma, las instalaciones de la terminal terrestre de Maracaibo se vieron anegadas por el volumen de agua. Hasta el momento no hay un balance oficial por parte de los organismos de seguridad. Sin embargo, tras el cese de la lluvia y la salida del sol, los niveles de agua comenzaron a descender paulatinamente. La principal afectación reportada por los vecinos sigue siendo el corte del suministro eléctrico, servicio que aún no se restablece en varias zonas de la ciudad de Maracaibo. Desde el estado Zulia, Madeline Palmar, Unión Radio.
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0: 12:56.
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2: Buenas tardes, Carola Torres Lara, Venezuela Planeta. Desde la división informativa de la FM Sensación te reporta Richard Alexander Lameda, 14600, Colegio Nacional de Periodistas, Seccional Lara. Los titulares más importantes de las informaciones acontecidas hasta este momento en nuestro planeta. Edición y montaje, Elvin Alexander Lameda. Grupo de vecinos protesta cerrando la avenida Lisímaco Gutiérrez frente al Hospital de Carora, solicitando reposición de un transformador dañado en Roble Viejo, sector 2. Padres y representantes se protestan ante el presunto cierre de la escuela Sicarigua por falta de docente. Sanar en el estado Lara mantiene la tradición del café como moneda de cambio y apuesta a la calidad. Alcaldía de Barquisimeto instaló mesa técnica para recuperar el monumento al sol. Presidente encargada Delcy Rodríguez se llegó este lunes a Nueva York y tiene previsto reunirse con Donald Trump. Avioneta se estrelló apenas se despegó en aeropuerto en Ciudad Bolívar y dejó 2 muertos. Desplegarán a más de 600 funcionarios en Monagas ante el paso de Ota Tropical 51. Más de 120.000 turistas han visitado la isla de Margarita entre agosto y septiembre. Policía de frontera dispara contra un venezolano en Texas, Estados Unidos y lo deja gravemente herido. Asesinan a la candidata regional de Perú con tiros en la cabeza. Artesanos se preparan la visita del Papa León XIV a Francia. Michelle Bachelet retira su candidatura para dirigir la Organización de Naciones Unidas, ONU. Ataque contra lancha en el Caribe deja 4 muertos. El niño dispara el calor y activa alerta roja en Colombia. Lula viaja a Nueva York. En deportes, Bravos de Atlanta se coronan campeones del este en la Liga Nacional. Venezuela conquista oro en softball femenino en Sudamericano Santa Fe 2026, Argentina. Lucha olímpica venezolana arrasó con 3 oros en Sudamericanos. Atlético de Madrid vence 2-1 al Real Madrid en el derby. Ciclismo venezolano triplicó podio. Venezuela es campeona de la Liga Evolución Sub-15. En arte y espectáculo, Miss Universo beta a 6 países asiáticos para la gala en Puerto Rico. En medio de una feroz guerra entre dueños del famoso certamen, Don Francisco regresa a la televisión tras 10 años de ausencia. Alejandra Guzmán sufre lesión de cadera durante concierto. En efemérides, en 1773 nace la Negra Matea, cuidadora de Simón Bolívar. En 1801 nace Moritz Jacobi, creador del primer motor eléctrico. En 1810 se funda la Universidad de los Andes. En 1936 nace la actriz Eva Moreno. En 1940 nace el locutor Porfirio Torres, conocido por narrar los micros Nuestro Insólito Universo. En 1983 se lanza el primer teléfono celular del mundo, el Dynatac. En el 2009 se lanza la computadora Canaima Estudiantil. Hoy es el Día Mundial contra el Alzheimer, Día Internacional de la Paz, Día Mundial del Artista Plástico, Día Internacional de la Biodiversidad, Día Mundial del Orgullo Pagano, Día Mundial del Equinoccio y en Chile, Día del Trabajador Radial. Te dejamos esta frase: la perseverancia es lo que convierte los fracasos en triunfos. Alexa Gray. 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
1: 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Bájale tono a la violencia. 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

0: 1:33.
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2: Sensación informa. Despliegan a más de 600 funcionarios en Monagas ante el paso de onda tropical 51. Johnny Moisés Ulloa amplía detalles con apoyo de Unión Radio.
3: El secretario de Seguridad y Prevención en la entidad, coronel Eduardo Almérida Padrón, recalcó que ejecutan patrullajes de supervisión en cauces, caños y arterias viales para mitigar riesgos ante las precipitaciones.
4: Desplegamos y mantenemos desplegado en el estado Monagas más de 600 funcionarios y funcionarias. Y la onda 51 las está estaremos esperando de acuerdo a los pronósticos del sistema meteorológico venezolano para el día lunes 21, martes 22 en la madrugada, que ya estará tocando territorio venezolano.
3: Recordó que tienen 6 grupos de trabajos distribuidos en 4 ejes de la entidad monaguense:
4: Maturín urbano, Maturín rural, eje norte, eje sur, eje este y eje oeste, para facilitar los trabajos de apoyo inmediato ante ondas tropicales que han venido estableciéndose.
3: El coronel Mérida Padrón ratificó además que la población puede llamar al B911 ante cualquier situación de riesgo durante el paso de la onda tropical 51. En Monagas, Johnny Moisés Ulloa, Unión Radio.
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2: Estoy enamorando de ti, narra la historia de un amor que surge de manera inesperada entre dos amigos. Una relación basada en la amistad y la confianza, donde ambos comparten secretos y momentos de felicidad.
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2: Sin embargo, a medida que pasa el tiempo, él comienza a sentir algo más profundo por su amiga, un sentimiento que no puede controlar ni evitar.
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2: El estribillo de la canción, sin querer evitarlo, me estoy enamorando de ti, refleja la lucha interna de él. A pesar de que intenta mantener la amistad, no puede evitar enamorarse.
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2: A los ojos de los demás, parecen la pareja ideal, pero el protagonista sabe que sus sentimientos no son correspondidos de la misma manera.
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2: Me estoy enamorando de ti, la lanza Frank Quintero en su álbum Sueños con Estrella, todos juntos, en 1989. Soy Richard Alexander Lameda.
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0: 2:33.
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0: María, 2:34.

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0: 2:58.
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0: 3:07.
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0: 3:33.
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0: María, 3:33.
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0: 3:46.
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0: 3:55.
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0: 4:03.
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0: 4:16.
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